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0: con ese hombre en los jueves de Salpicón.
1: La ova rodando y el tiempo va pasando en Candela. No me diga más. Ya son las
0: 6 de la mañana, 17 minutos. ¿Cómo están? Buenos días. ¿Contentos, sí o no? ¿Orgullosos? Y la mayoría siento que trasnochados después de verse ese partido. Pero, valió la pena. ¡Qué partido! 3-1. Señoras y señores, bienvenidos a los jueves de Salpicón. Un abrazo para todos nuestros oyentes que ya van conduciendo, que ya van en el trancón. Hace 18 minutos arrancó el pico y placa para la ciudad de Cali, para los números terminados en 7 y 8. Todavía no ha cambiado el pico y placa, ¿no? Pilas. Es hasta el 30 de junio, o sea que después del 30 los actualizaremos, les contaremos cómo van a quedar esos números, esas placas de los vehículos particulares. Pero hasta el momento sigue igualito, hasta el 30 de junio, jueves, pico y placa para los números terminados 7 y 8. Oiga, ¿cómo amanecieron? ¿Qué tal ese partido de anoche? Yo, la verdad, estoy preocupada solamente por una cosa. Estoy preocupada por la oyente que en horas de la tarde nos dijo: Candela, si gana Colombia, me dejo poner los cachos de mi marido. ¡Oh! Y tremenda goleada. ¿Será que oyente ya está por aquí? ¿Será que ella estará ya arrepentida? Y ganó, vea, 3-1, 3-1.
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0: Y otras tres cosas voy a decir. La primera, ¿qué partido? ¿Sí o no? La segunda, ¿escucharon el madrazo del narrador al aire cuando hizo el primer gol Colombia? O no sé si fue la única que lo escuchó. Cuando dijo: gol de Colombia, juez. ¿No lo escucharon? Yo hoy lo escuché y lo dejo como dos veces. El narrador, me salió la emoción, pero qué chévere. Y por otro lado, sigo pensando en la caída del camarógrafo. Qué pecado. Creo que fue en el primer tiempo. Como le fueron a jugadores encima. Todo el mundo decía: ay, qué pecado. No, eso es falta. Y nadie pensaba en el camarógrafo, que tremendo golpe que le dieron. 6 de la mañana, 20 minutos. A partir de este instante empezamos a recibir todo el reporte de movilidad al 315-513-1025. Que ustedes me digan: Yera, hay trancón por el norte. Yera, hay trancón por el sur. Semáforos dañados después de ese aguacero. Me lo hace saber para que nuestros oyentes estén en la jugada y pues obviamente tomen rutas alternas. Por otro lado, ya también venimos a contarles qué sucedió en la ciudad, qué sucedió en el valle, en Colombia, mientras veíamos el partido. Noticias importantes a través del Candelero de Noticias en Candela 102.5. Y también el resultado de la lotería. Todo esto después de esta tremenda canción que le tenemos apenas para arrancar la mañana. Llega Isla Bonita a las 6 de la mañana, 20 minutos.

0: 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Bendiciones, bendiciones en esta mañana para todo el grupo de trabajo, aquí escuchando la mejor emisora de Cali 102.5. Muchas bendiciones para todo el grupo.
1: Yo escucho candela, candela, candela, solo éxito. Hola, mi niña hermosa, bendecido de turno, buen día para todos. Reportando sintonía aquí sobre la carrera octava, chispeando, chispeando.

0: Yo creo que no les conté la historia detrás de esa canción de Selena como la flor. ¿Cómo les parece? Y rápidamente les cuento. Esta canción me acuerda porque donde yo trabajaba en la anterior emisora, resulta que habían hecho un karaoke, ¿no? Pero este karaoke, el que cantara mejor, pues le pagaban. Y entonces yo no sabía qué canción escoger, gato. Entonces yo dije, no, Dios mío, ¿cuál escojo? Una canción que todos se separa, una canción que todos canten. Y entonces se me ocurrió la magnífica idea de cantar como la flor. Y adivinen cuánto me gané ese día. Quedé de segundo lugar.
1: ¿Cuánta plata, Yerlin?
0: Me gané 600 mil pesos.
1: Uy, no, pero 600 lucas. No,
0: por cantar, ay, mijitico.
1: Por pasar pena.
0: No, yo ahí me puse rojita y yo, más era lo que gritaba, pero me gané mis 600 mil.
1: ¿Cómo hacía usted? Orgulloso. ¿Cómo hacía usted? Yo la escucho.
0: Como la flor, con tanto amor, me diste tú.
1: Estaba mal de personal en esa empresa, ¿no?
0: ¿Cómo así? ¿No escuchaste estos falsetes? Estas no, notas tan altas. Estas notas tan altas, gato.
1: No. Uy, estaba mal de talento en esa empresa, ¿no?
0: No, pues está mal que quede en segundo lugar, mijitico.
1: Por
0: mira,
1: eso.
0: Si hueles eso, huele a envidia.

0: No, como va a llover así de suavecito, como va a brisar.
1: No, pero si está, hay que poner cuidado, motociclista, amigo motociclista, igual que yo. Va, cuidado, papi, no vaya a frenar encima de las señalizaciones de que están en el suelo, esas pinturas. Porque, papi, usted frena encima de eso, con esa lluviecita así, y para el suelo. Entonces, mucho cuidado para las personas que están transitando. Aliste su impermeable, los que están en la casita y van para la calle en moto. Amigo conductor, papi, pase suavecito por los charcos. Hay unos charquitos por ahí porque llovió en la madrugada, al parecer. Hay unos charquitos, papi, pase suave por los charquitos. Está viendo los charquitos, pase suave.
0: Pero qué intención de mojar a la otra persona. Oye, no. Cali hoy se despierta con una temperatura de 19 grados centígrados, nublado, pronóstico de lluvia, dizque a las 3 de la tarde.
1: ¿Otra vez?
0: ¡Otra vez! Bueno, yo, ¿dónde más llueve? 315-513-1025. 315-513-1025. Buenas.
2: Buenos días, Yarlín. Buenos días al equipo de trabajo de Candela Zona Éxito.
0: ¿Qué más?
2: Reportando sintonía desde aquí, desde la panadería Buen Sabor, en Valle Grande. Está lloviznando. Llovizna en Valle Grande. Cae agüita, agüita de la buena.
0: Un abrazo, Ana María. Llovizna en Valle Grande. Norte también ya a esta hora está lloviznando. ¿Dónde más llueve? Hola, Cecitar.
3: Yo escucho Candela, solo decir hola, mi Yerlin hermosa, buenos días. ¿Cómo amanece? Esta mañana amaneció con usted.
0: ¿Cómo?
3: Linda pero fría.
0: Ah.
3: Que tengan ese excelente turno. Hasta ahora el momento cali suave.
0: 315-513-1025. Por acá, Caterina nos dice, también está lloviznando en Manuela Beltrán. Buenas.
4: Candela, yo escucho Candela. Hola, gran equipo, buenos días, mi chifús.
1: Yo, papi.
4: Berlín.
0: Ole.
4: Llueve.
0: ¿Dónde?
4: Ya en mi corazón cuando la escuché cantar, peluchote.
0: Uy, no, yo no puedo creer que ustedes me traten así. Yo no puedo creer. Le iba a cantar otro pedacito, pero ya no. O sea, le iba a cantar el coro. ¿Quiere que le cante el coro?
1: Hágale.
0: ¿Quiere que le cante el coro?
1: Yo sí quiero.
0: ¿Usted quiere que le cante?
1: Mentira, no.
0: No,
1: pero no, pero.
0: No sé por qué. Deja,
1: si lo va a hacer, es que yo siento que la capela no es lo tuyo.
0: ¿No?
1: No.
0: ¿Qué sería entonces?
1: Y el canto tampoco. No, pero ponga la musiquita de fondo.
0: No sé por qué.
1: Para que se ayude un poquito.
0: Iba a cantar la de Patricia Terán. Cuando me iba a graduar, me pusieron a disfrazarme de Patricia Terán, ¿no?
1: No, entonces... cante como la flor, pero con musiquita de fondo.
0: Y entonces me puse una peluca que parecía la hija del pibe de Valderrama. ¡No! Le iba a cantar, pues ya no lo puedo cantar.
1: No. Hágalo, pero así como yo le digo.
0: ¿Con la canción
1: deleítenos,
0: de
1: fondo? Deleítenos, sí. Pero lo pone el corito, tampoco hay que escucharla toda completa, ¿no?
0: Espere, que ella pone las caleñas o como la flor y es como la flor de Selena.
1: No.
0: Espiri, no. Ya. Eva, ayúdame con los aplausos.
1: Adelanta eso, Yerlin.
0: Bueno, espéreme, pues. Pero no me traten así. Aquí.
1: Más, más, más, más. Eso por ahí.
0: Como la flor.

0: Ya, porque de pronto.
1: ¿Y no, el ay, ay, ay?
0: No, después me necesito pedir copyright. No.
1: Hágala, ay, ay, hágala, ay, ay. Hágala, ay, ay. Eso es lo que estamos esperando todos.
0: ¿Pero dónde es que es? A ver.
1: En el coro. Después del coro. Ese más adelante.
0: A ver, pero.
1: A ver, ¿qué está ahí?
0: Ah, es lo mismo. Se marchito.
1: Mira, sigue.
0: Ay, ahí viene el coro. Yo sé perder. Ay. Pero, ay, cómo me duele.
1: No, nos duele a nosotros.
0: Ay, cómo me duele. Ya no puedo cantar. Uy, más. No. Ya no les canto más. Ya hasta ahí les dejo. ¿Tengo
1: fatal,
0: talento o no tengo talento? No. Le pregunto a los oyentes.
1: Alguno tendrá, pero el canto no es.
0: Papi, Amparo Grisales está que me quiere ver. Amparo Grisales me quiere ver.
2: Preciosuritas hermosas, en el paraíso también está yo distando. 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
0: Ay, ay, ay. Paraíso también llueve. ¿Dónde más llueve? 315-513-1025.
3: Uy, no, mejor dicho, Yerlin. Qué apretadera, no vuelvas a cantar, por favor. Aprete para que no vaya a desafinar.
0: Uy, no, apretando estaba yo ayer, mijito, viendo ese partido.
1: Oiga, uno levantarse tan temprano va a eso. Uy,
0: uy, no,

0: pudiste levantarse a tan temprano a dañarle el día a la gente así. Uy.
1: Pero porque yo tenía que deleitarlos con mi melodiosa voz, ¿usted por qué es así?
2: No, dejar llover, mire, ya está lloviendo. No.
1: No puedo creerlo.
3: Candela, con la muy buenos días, Charlín, canta muy bonito, se lo escucha muy bien. Me saluda mi gatico bello y hermoso, que lo siento un poco afónico otra vez.
0: No.
3: Me deleita escuchar a voz de mi gato.
1: Ahí está la pensión, mi amigo. No me tires. Gracias también. Un abrazo a mi Luz. Mi Luz siempre es fiel oyente de Candela.
4: Candela. Fue la éxito. Papito, no me la trate así. Ella cantó bien lindo. Otra cosa que le escucha feo, pero cantó bien lindo.
1: Uy, no. No puedo creerlo. ¿Sabe qué? Mejor los dejo con algo de la Sonora Ponceña. Ay, fue. Pues.

0: éxitos.
1: Bien, Yerlin, bien, bien. Yerlin tiene talento. Te falta el patrocinio.
2: Uy, no. Yo pensé que contaba con mi oyente. Solo he recibido puro burling. Yo que pensé que, yo dije, no, de pronto a mis 30 y pégale gato, pues ya de pronto yo ya puedo enfocarme ya no solamente en la radio, sino a cantar, a ir a esas fiestas especiales y alegrarlas con mi voz, pero no.
3: No.
2: No, ya no,
3: con el poder de Dios así no va a ser, mi amor. Uy, Dios.
2: Más reporte, buenos días, ¿cómo están? Feliz jueves. 315-513-1025. ¿Dónde llueve? Está chispeando. No es que llueva duro, duro, duro, pero ya está empezando como a caer las gotas de lluvia. Y si usted viene manejando, esas gotas de lluvia uno lo mojan. Poquito a poquito, pero uno lo moja.
4: Buenos días, Candela, solo éxito. No, Jacqueline, mejor dicho, va a ser yo, hermano.
2: Uy, no.
5: Hola, Yerlin versus Amparo Grisales. Me dice, por si acaso me pueden colocar disco Amparo Grisales, gracias.
2: No. ¿Cómo da, hombre? ¿Vale? Papito, háblame ahí, papito.
3: Se junta el hambre con las ganas de comer.
2: Increíble. Increíble.
6: No escucho Candela, solo éxito. Buenos días, Yerlin. Buenos días, hombre mío. Yo no perro, reportando sintonía, trabajando por las calles de Cali en plataformas. Está chispeando acá por Ciudad Pacífica, por la Vice Trancón. Está chispeando. Yo no perro, total sintonía.
2: Gracias, Johncito. 6:52 a.m.
7: Yo escucho Candela, solo éxito. Buenos días. Para toda la mesa de trabajo de Candela Estéreo. Respetando sintonía desde el bolo. Llueve en el bolo. No, blaca. Usted tiene una voz melodiera, yo. Siga cantando.
3: Una voz melodiera.
2: ¿Pues sabes dónde? Nos acaban de enviar una foto donde hay un trancón. Va a ver qué me dice el viejo Cristian. ¿Dónde hay trancón? Cris.
8: A modo de información sobre la calle 26, sentido sur-norte, como yendo para el terminal. Fuerte congestión vehicular.
2: Chample.
8: Llevaron los bomberos, hay derrame de ACTM. Fuerte congestión. Tomar vías alternas.
9: Candela, con los buenos días. Yerlin. Prepare hola, ya es que usted canta bien. Canta mucho mejor que Amparo Grisales.
3: Qué consuelo.
2: ¿Amparo Consuelo?
3: No, qué consuelo que usted cante mejor que Amparo.
2: Ah, ok.
3: Pero bueno,
2: okay,
3: okay. Ya empezaste de cero.
2: Sí.
3: Y ahí te quedaste.
2: Ay, no. Yo no voy a dejar que me hagan este burrín. Venga, aprovecho para saludar a la auténtica, ella, una lindota. A mi amiga Jessica Portillo. Ahí me dice que está reportando sintonía. Un abrazo para mi Jessica. ¿Llovió? ¿Dónde llovió, Jess? A ver, yo miro la foto. No logro descifrar. Ahorita le pregunto dónde está lloviendo. Un abrazo para todos los que nos escuchan también en www.candelaestereo.com. 6:56. Ay. Llega Omar Alfano y me dice, me fascina esa mujer. Valle de Lili, ya también está lloviendo. Esto es Candela, solo éxitos.

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0: Este ritmo. Yo pensé que era viernes, pero no, es que jueves apenas. Jueves, imagínate, media Colombia se puede decir que está trasnochada por el partido de ayer. Y aparte de clima frío, llueve. No. El único que no fue a trabajar fue el camarógrafo del día de ayer del partido del Colombia y Uzbekistán, porque tuvo un accidente laboral. Fue el único que no fue a trabajar. Pero tan rico uno estar hoy arrunchado, trasnochaditos, con sueñitos, lloviendo, cafecito, pancacho, arepita, almojábana. Ay, no. No, pero bueno, toca seguir en las labores. 7:15 en Colombia. Me dicen que a esta hora ya empieza a llover casi prácticamente en toda la ciudad, lo que es norte, lo que es en el sur, también en las afueras, en Jamundí. Ya empieza a llover duro. Entonces, una invitación también para todos los oyentes, para todos los que, gato, pues andan en motico, pues para que tengan cuidado, porque ustedes saben sí. Que eso vuelve prácticamente una pista, ¿no?
1: Yo quiero hacer otra invitación.
0: A ver, otra invitación.
1: No le compren más esas trompetas a los muchachos. Ay. Uy, me tienen harto. Uy, no, me la pela. Uy, sí, no. Por favor. Amigo comerciante, yo sé que usted está haciendo la plática en esta época, pero no más trompetica, sí. Uy, no. Eso ayer fue muy desesperante.
0: No, pues yo me imagino.
1: Uy, no. Va.
0: ¿Cómo hacían?
1: Va.
0: No, y te la ponían prácticamente en la oreja. Como pa que uno escuche también. ¿Estás escuchando?
1: Yo estaba en mi casa, me estaba viendo el partidito, alcanzaba a escuchar toda la bulla de la calle.
0: Sí.
1: No. Yo no sé si ese niñito le decían, vaya mijo, vaya, salga a la calle, pite.
0: No tenía nada más que hacer.
1: Sacar los hijos a pitar, vea, muy rico y todo, pero ya no más pitos en la calle, más de esas trompetas. Va.
0: No más trompetas y no más chucha tampoco en la calle, con la camiseta. Ah, sí. Por favor.
1: Yo me puse ayer la camiseta a las 8:00 p.m.
0: No, pero es que ese partido arrancaba como a las 9:00, 8:30 más 9, o menos, 9:00 p.m. y la gente poniendo esa camiseta desde las 7:00. No, así es muy bravo.
1: Yo en la tardecita fui a comprar unas cosas ahí cerca de la casa.
0: Ajá.
1: Y yo veía gente que llegaba de trabajar, porque fui a comprar como a las 5 o 6.
0: Sí.
1: Y estaba la gente llegando de trabajar con la camiseta de Colombia. Y yo decía, uff, ahí van pringados, vea.
0: No, tenga un golpe de ala.
1: Uy, yo creo que más de uno iba ahí. Pero, Dios mío, iba cargado.
0: ¿Cargado de qué?
1: Cargado de chucha.
0: Ay, no,
1: vea, haga el favor. No más, uy, no más pit. No, vea, lo bien que los pitos ayer me la tenía ya seca.
0: Ay, qué pecado.
1: Va. Y hay unos niños, voy a decirle niños. Iba a decir otra palabra, pero me pasó. Mejor no.
0: Iba a decir culicagados, ¿cierto? Yo le vi la intención.
1: Iba a decir esto mismo, sí, culicagados. Que yo no sé si es que tienen, bueno, bendito Dios, gracias al Padre Celestial, que tiene unos buenos pulmones. Pero vean, y se quedan ahí pegados.
0: Ay, no, tan cansón.
1: Y yo no sé si eran mi cuadra, quedó muy cansón esos desgraciados.
0: Ay, qué pega.
1: Pero arranca uno, y como cuando ya a terminar, como que le decía al otro que ya, y empezaba otro.
0: Uy, no.
1: Y te lo juro que era un rato la gente. No, yo dije, no.
0: No, tampoco.
1: Más voy a prohibir los pitos en la cuadra.
0: Uy, no. 7:18, un abrazo para nuestra promotora Elena.
1: ¡Elenita!
0: ¡Elenita! Elenita Vargas, no, Elenita.
1: No más pitos, la invitación de Candela, por favor. Y el martes que juega la Selección Colombia Nueva, ponga la capincetica una horita antes, papi.
0: ¿A qué hora juegas? ¿A qué hora es que juega?
1: A las 9:00 p.m, si no estoy mal.
0: ¿Otra vez?
1: Ya reviso.
0: No, pero ya primero va a acabar el Mundial y apenas jugando Colombia y empieza tarde. ¡No! No.
2: Platico, ser tan criticón, hombre, no critique.
1: El martes a las 9:00 p.m.
0: ¿Otra vez?
1: Uy, no, el partido tan tarde, ¿no?
0: No, aquí estoy trasnochada también.
1: Trasnochado. Va.
2: Buenos días, Candela. Saludos, hola, Yerlin. Uy, sí, yo estoy más confundida de ayer. Pensé que era viernes. Y hoy apenas es jueves. Bueno, con Candela, desde la nueva base.
0: Va.
3: Días, Candela, saludos y todo, Yerlin. A usted le faltan los melismos. Podría haber sido la ronca de oro, pero pues no, así no. El que le dio el premio de los 600 estaba sordo.
1: Hola, un excelente día.
0: ¿Me río en el chiste o espero
1: le quería, el otro? Le dio el premio, le quería hacer la vuelta a Yerlin y le coqueteó por ahí.
0: Ay, no, él me dijo que cantaba bonito. Es que todos los demás cantaban feo. Entonces la que menos peor cantó dijo, fui yo.
1: Dijo Yerlin, póngame cortinilla de...
0: ¿De qué?
1: De fa, fa, na, fa, fa, fa.
0: ¿De Colombia?
1: No. Está ahí en la de las cortinas, está. Se llama Gen BDM, la de fa, fa, fa, fa, fa, fa, fa.
0: Bueno. Ah, ya sé, la sensual.
1: La sensual, pues.
0: Espere, papito, que. Ya la encontré.
1: ¡Producción!
0: ¡Producción, que la ve!
1: El man le dijo a Yerlin, el man del concurso, ¿no?
0: Ajá.
1: Mira, a ti te falta arreglar unas cositas en el canto. Te invito a mi casa a que practiques allá. Te tengo un micrófono especial para ti. Te tengo un micrófono muy especial para que puedas practicar, Yerlin.
0: Ah, no, pero yo no fui a la casa, eso fue la empresa, ¿no? Eso fue.
1: No, él ofreció la casa para que practicara.
0: Ah, ok.
1: Yerlin. Sí. Venga, agarra el micrófono.
0: Ay, no. A ver, pongámonos serios. 7:21, y ¿sabes qué nos mandan, gato? Mira, ve. Qué rico, papita borrajada con cafecito caliente.
1: Uy, qué no, delicia. Okay. Va, va,
0: va. Va, va,
2: va. Yo escucho candela, solo decirte buenos días, Yerlin, buenos días, gato.
0: ¡Olé!
2: Esa canción le llega a uno al alma, ¿no?
0: ¿En serio?
2: Esa canción que usted hace, Yerlin.
0: Gracias.
2: Me canta muy lindo, amor.
0: Vio, le llega al alma.
2: Llueve aquí en el oasis de Confandi.
1: Tiene alma podrida.
0: Debe ser así, envidioso, porque usted no canta igualito que yo.
1: Bendito, mijito. Gracias al Padre Celestial.
0: Mijito, usted quisiera cantar como yo, papito.
1: No, uy, no, mi Dios hace muy bien las cosas, definitivamente.
0: Usted quisiera cantar como yo, papito. 7:22, buenas.
2: Yo
0: ahí no le escucho, Harold, pero lo que escuché era que usted me tenía envidia.
1: Pero le de cerquita para poder escucharlo.
0: Un abrazo para Harold.
1: ¿Cómo voy a tener oído con esa bulla que mandó ahí?
0: No, Harold como que envió el audio, pero como desde la ventanilla del carro.
1: No, es lo que pasa. Yo creo que va manejando y se puso el teléfono en las piernas. No, de verdad.
0: Sí. Ah, bueno, está bien.
1: Pone el teléfono en las piernas para no estar teléfono manejando.
0: Claro.
4: Yo escucho candela, bendecido día, mis muchachos hermosos, divinos. Llueve por el barrio El Jardín, empieza a llover, candela, rico. Solo besitos.
5: Buenos días, candela. Yerlin, te escuché cantar y me trajo viejos recuerdos.
0: ¿En serio?
5: Cuando cantaba la chimoltrufia, mientras hacía aseo.
1: Ay, qué es lo que cantaba ella. Ay, no me acuerdo. ¿Usted parece un poquito a la chimoltrufia?
0: ¿En serio?
1: Sí.
0: ¿Sabes qué?
1: Pero no, pero bueno, sí.
0: Ay. Mejor vámonos con algo del Bobby Valentín. Vos no me conoces, gato. No me conoces. 7:23, ya venimos con más noticias. Oiga, hay muchas noticias que contarles. Ya venimos con el gordito, el DJ Anuel. 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

0: Rosa.
1: Ya son las 7 de la mañana, 35 minutos. Hay alegría y júbilo en Colombia. Porque ayer la Sele, la selección ayer, todo lo vieron. Todo lo vieron ayer. En un partido un poquito apretadito. Oiga, Colombia va a tener que aprender a leer ese tipo de equipos de fútbol. Va a tener que aprender a leer ese tipo de equipos de fútbol y buscarle como el pincito para destrabarlo.
0: ¿Cómo así?
1: Este equipo jugó a encerrarse, sí. Ajá. Jugó a encerrarse. Y este equipo ya, menos mal, fue ya terminando. Sí. Ya terminando le encontró el pin a Colombia para destrabar lo que era tirar pelotazos. Mandar centros, o sea, hacer tirar pelotas largas, que además son más altos. Y ellos se encontraron la forma y casi nos marcan en el, y avanzan, ¿no? Pero Colombia le faltó, al igual que a ellos, le costó mucho encontrarle como la comba, pues la caída. Al equipo de Uzbekistán. No era fácil, de todas maneras no era fácil. Mire, hay algo que está pasando en este mundial y es que los que uno consideraba equipo, ay no, el comodín, ya no. Portugal no pudo con República del Congo. El Portugal de Cristiano Ronaldo no pudo con República del Congo. República Democrática del Congo se llama ese país. Los morochos que corren al piso. Pero Colombia tiene que aprender a leer. En los primeros 15 minutos del partido, aprender a leer y encontrarle la traba, el pincito a los equipos con los que juega. Eso es lo que tiene que hacer la selección Colombia. Chévere, se ganó 3-1. Goles de...
2: ¡Ve, gato! ¿Cómo es que se llama el de Crystal Palace?
1: Daniel Muñoz.
3: ¿Muñoz?
1: Daniel Muñoz, goles de Daniel Muñoz. Gol de...
3: Lucho Díaz.
1: Lucho Díaz y gol de...
0: Yo imagino el papá de Lucho Díaz con otra, el dolor en el pecho.
1: Otra vez. Otra vez con el yeyo.
0: Qué pecado el pobre Cuchito.
1: No, y Hamilton Campal.
3: No sé si el video es de otro partido o será de ese, no estoy muy seguro. Pareciera que es de ese, pero se le ve corriendo por las tribunas, subiendo las gradas.
0: Ay, no.
3: Porque es que el papá de Luchito Díaz es bien farandulerito, ¿no?
1: Sí.
3: Le gusta la lora,
1: Es como loco. Señor, es como loco.
3: Bueno, yo creo que lo mejor que le puede haber pasado a señor
0: fue que le tomaran esa foto y la subieran a las redes, ¿sí o no?
3: No, más que eso, que
1: el hijo fuera futbolista.
3: Que el hijo fuera futbolista y, sí, y fuera famoso. Le encanta
0: una cámara, ¿yo?
3: Le encanta una cámara, sí.
1: Bueno, el caso es que se ganó. Ayer lo hablaba con el gato. Con esta gripa. ¡Hola! ¿Quién más tiene gripa? Estaba tan horrible. Y ya empezó a llover también. Y ayer lo hablaba con el gato y yo le decía, es que en Colombia no tenemos un más letal como un Falcao. ¿Sí me entiende? Que uno decía, se la tiro a Falcao y hay opción. Como lo tiene en Inglaterra. ¿Cómo se llama el de Inglaterra? El man que no perdona. Harry Kane. Como lo tiene Francia. Con
3: Mbappé.
1: Y Dembélé.
3: Man,
1: no perdona.
3: Lo tiene Noruega. Con Haaland.
1: Erling Haaland. Lo tiene España.
3: No, España no. España. ¿Ya? No. De pronto. Le fue muy mal en el primer partido, pero también hay que reconocerlo. Portugal tiene al mejor delantero de la historia.
1: Bien.
3: Y para mí el mejor jugador de la historia del fútbol, Cristiano Ronaldo.
1: Cristiano Ronaldo. Lo tiene Argentina, Messi. O sea, no tenemos un man sea un killer que uno diga. Es la tipa esta porque hay gol.
3: Y se lo decía yo a usted ayer. Daniel Muñoz hace una diagonal típica de un delantero, que eso lo tiene que hacer un delantero. ¿Qué hace haciéndolo el lateral? Qué bien, porque gracias a Dios tenemos un lateral que es loco, porque es un lateral loco.
1: Sí, claro.
3: Un lateral que aparece por todas partes. Pero esa diagonal la tuvo que haber hecho Suárez. La tuvo que haber hecho, bueno, Luchito pegó par de diagonales también, pero como un lateral es el encargado de ser el delantero, papi, eso no tiene sentido.
1: Y correr desde allá hasta...
3: Y le dije, papi, eso va a ser un partido, y el primer tiempo fue así, de Colombia dominando el partido, toque, y no, papi, tienen ni idea de cómo hacer un gol.
1: Definitivamente, palabras más, palabras menos, para que dejemos ahí. Necesitamos a Papula.
3: Palabras más, palabras menos, cómo te extrañamos, Chigüiro.
1: Palabras más, palabras menos, necesitamos a Papula. Definitivamente.
3: Yo siento que en los tiros de esquina nos está haciendo falta Edwin Congo.
1: No.

0: Ya está perdida, mi niña.
1: No, pues ya, ya no sabe. Pero entonces sí, le falta eso a Colombia, un killer, un killer.
2: En palabras sí. Más, palabras menos, por edito el camarógrafo de ayer.
1: ¡Ay, el camarógrafo!
0: Una patadota, patadota, papá.
2: Pobrecito.
1: Quedó como Armando Mendoza cuando lo cascaron hace poco en un bebedero, no vio que
0: puño. Papi, pobrecito. Además que vea, esas cámaras son pesadísimas.
2: Sí, claro.
1: Claro, le cae encima a uno y...
0: De hecho, ellos tienen que poner una base en el cuerpo que les ayuda a sostener...
1: Se llama un body cam.
0: Que les ayuda a sostener la cámara porque es muy pesada. Ahora, imagínese un jugador profesional de fútbol corriendo a toda velocidad. Es un man que es fuerte de por sí.
2: Creo que fueron los dos, ¿no?
1: Y aunque la
0: no,
1: cámara,
0: Luchito no lo toca.
1: Aunque
0: ¿no?
1: La cámara que él tiene es una cámara con pata de gallina, con trípode, sí. Pero igual le cae no, encima claro. Uno.
0: Sí, yo pobrecito. No vi que la tuviera. Yo creo que la tenía al hombro, papi, la verdad.
1: No, Emmanuel, ¿no era el de los que estaba en Isla?
0: No. No, porque el no, no, y no se ve trípode en ningún lado.
1: No, dije, man, es que era jurado de votación y ya quedó incapacitado.
2: Ay, no, me voy a trabajar por accidente la hora.
1: Uy, mano.
2: Qué pecado.
0: Uy, qué. ¿Vos te imaginas? Uy, mi amor, estoy más contento. Estoy súper contento porque voy a ser el camarógrafo del mundial. Primera noche de trabajo, mi primera chamba. Guárdenme.
1: El salado no tiene descanso.
0: Ay, qué pecado.
2: Iba a decir eso, bebé.
1: Mejor dicho, bueno, ahí está. Ya son las 7 de la mañana, 42. Ya vimos a actualizarnos en noticias. Oli, estoy viendo los periódicos. Estoy viendo los periódicos.
0: Sí.
1: Y poca información, ¿saben?
0: Todo Colombia está trasnochado, papá.
1: Todo mundo, los periodistas no se levantaron, ¿no? No. Pero sí tenemos alguito. Alguito para adelantarles con el...
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1: Venimos a hablar de lo que está pasando en Cartagena. Perdón, en Santa Marta.
2: Santa Marta, ajá.
1: Ya se declaró calamidad pública. Ya le contamos qué es lo que está pasando en Santa Marta.
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1: Venimos a hablar que va a haber toque de queda, pero lo pusieron las FARC.
2: Ay, ¿cómo así?
0: Sí. ¿Dónde?
1: Sí, ¿hasta dónde hemos llegado con eso? Hay toque de queda, pero lo pusieron las FARC.
2: Uy, qué miedo.
1: Ya le contamos dónde.
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1: Y venimos a hablar del pico y paila. El pico y paila, el pico y placa que ya va a rotar. Ya va a rotar el pico y placa, ya va a rotar el pico y placa, ya va a rotar el pico y placa, ya va a rotar el pico y placa, ya va a rotar.
0: Lo que habíamos dicho. La predicción que hicimos acerca de más o menos en qué tiempo iba a pasar todo esto.
1: Ajá, ¿no? Ajá. Vamos a hablar del pico y placa, así que en la jugarreta que ya le decimos cuándo arranca la rotación. Ojo por la calle 15, centro de Cali, desde atrás, ahí en toda la ¿esa es la 10? Sí, o sea, la octava. Bueno, la calle 15, centro de Cali, desde la 15 con 15, sí. Viniendo hacia acá, lleno de guardas. Uy, una guarda.
2: Ay, eso sí, mira.
0: ¿Qué usted dijo? Pártame.
1: No, yo me abrillé para que me pidiera papeles.
0: ¡Ay!
1: ¿No se me los pidió?
0: ¿Sí, ya los pidió?
1: Compartimos número.
2: Ay. Ay. Hoy vas a dormir en el sofá.
1: No, me pidió la licencia, yo claro, con mucho gusto.
0: Póngame un H.
1: Ahí es un H.
0: Así se llama el comparendo que no cobran, sino que hay que hacer el curso nomás para
1: ir a ver. Ya. No. Sí. Cogieron a un man que venía con una careloca sin casco. Es que la llevo ahí nomás no. La mandaron a guardar. Venía con una parrilla. Y ahí están en toda la calle 15 con carrera 10. Ahí están ahí guardas y policía. Y están los bomberos. Y está también la Sailor Moon, las Popstar, Aurelio Cheverón y Mary Moon. Soy Thomas.
0: La chica super poderosa, bombón, burbuja y bellota.
1: Y boleta, las cuatro.
0: Y vareta.
1: Está también Pedro Picapiedra, el de los supersónicos, también está, hay varios.
0: Sí, Coraje, sí. El perro cobarde con Muriel.
1: También está Meteoro.
0: Ay, con Meteoro, el carro fantasma.
1: Meteoro, los motorratones de Marte.
0: Está Andan Púa Maracá. Centella.
1: Papi. Uy, parce, ahí alcancé a ver algunos de los esos de los cuentos de los hermanos Green. No, lo mismo.
0: Soy un pajarito. Te quiero, no me olvides.
1: Vi uno que lo dijo, pero no que lo vi que estaban metiendo como para la 10 y se iba a meter vareta. Pero ahí están parando de todo, así que la joya.
2: Ay, no.
1: Falta un cuarto para las 8, ya venimos con el...
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0: Por ahí está el tío de huesado, metiendo
1: vicio. El pollito tío de huesado también. Compra la vareta ahí, cerquita. Le di variado ahí. Ya, ya, ya.

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1: El reloj marca las 8 de la mañana, 6 minutos, 8-7 avanza y llegó el momento de la información de las noticias, llegó el momento del...
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1: Arrancamos, bueno, estoy esperando porque me va llegando una información a esta hora acerca de unos cuerpos encontrados en el río Cauca. Estoy viendo
2: Ay, Dios mío.
1: Se ve escalofriante las personas ya flotando ahí todo. A lo bien que... Permítamelo, Samuelito, yo lo... No, no me abrió acá. Regálemelo ahí, dice aquí. Mire, alerta, dos cuerpos de sexo masculino fueron hallados flotando en aguas del río Cauca en el sector de Piles, jurisdicción de Palmira. Según versiones preliminares de testigos de la zona, las víctimas presentarían múltiples heridas con arma de fuego. Organismos de socorro y autoridades que se desplazan al lugar ya están adelantando el rescate de los cuerpos. O bueno, ya adelantaron el rescate de los cuerpos porque fue ayer en la noche. La identidad de las víctimas y los móviles del hecho son materia de investigación. Hay esta noticia en desarrollo. Ahí está, vea. Dos cuerpos flotando en el Cauca. Yo me acuerdo que antes, cuando uno escuchaba este tipo de noticias, uno decía, uy, no, dos cuerpos flotando. Ahora no sé, pero siento que se ha como normalizado tanto, ¿no?
3: Lastimosamente.
1: Qué tristeza. Qué tristeza. Se ha normalizado tanto. Vamos con el...
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1: Toque de queda. Pero la pusieron las disidencias de las FARC. Están imponiendo un toque de queda para este fin de semana en Nariño. Quien no salga a votar va a tener una multa, dicen ellos.
3: ¿Cómo así?
1: Mientras los colombianos que están en el exterior acuden a las urnas desde el pasado lunes 15 de junio para elegir el nuevo presidente de Colombia. En el territorio nacional aún faltan unas horas para que inicie la jornada electoral. En medio de los esfuerzos, en medio de los refuerzos de seguridad y la logística de entrega de material de votación, se dio a conocer que habitantes de varias zonas rurales de Nariño están afrontando nuevas presiones por parte de las disidencias de las FARC. De acuerdo con los reportes preliminares, este grupo armado que opera en la subregión de la cordillera estaría imponiendo restricciones de movilidad y sanciones económicas para obligar a la población a que por favor salgan a votar. La situación quedó evidenciada en un audio atribuido a un cabecilla del Frente Franco Benavides de la estructura perteneciente al Estado Mayor Central, en el que se confirma la implementación de medidas destinadas a garantizar el desplazamiento de ciudadanos hacia los puestos de votación. En el clip se escucha decir al hombre que las actividades laborales serán suspendidas temporalmente para evitar que los habitantes argumenten de que no les queda tiempo o compromisos de trabajo y no van a poder ir a las urnas. O sea, están diciendo, nadie va a trabajar, todo el mundo a votar. Abro comillas, el tema principalmente es para las personas que deben de salir a votar por fuera y que se gastan de pronto un día para ir y a otro día para venir. Por esa razón, se va desde el jueves, ya se deshabilitan esos trabajos laborales para que no haya excusa de que no salió a votar porque no tuve tiempo. Es lo que dice el man en la grabación. Qué miedo. Según el mensaje, la decisión no afectaría el funcionamiento del transporte público, las tiendas y restaurantes, ya que estas operarían con normalidad. La medida de imposición se implementaría principalmente a trabajadores del sector rural que deben trasladarse desde sus veredas alejadas hacia centros poblados para ejercer su derecho al voto.
2: Qué delicado.
1: Ya sabemos, obviamente, que las personas que no salgamos a votar vamos a tener multa. Obvio que la vamos a tener. Eso lo sabemos perfectamente. La grabación también menciona que esa directriz había sido comunicada recientemente a la estructura ilegal, razón por la cual aún no ha sido socializada en las comunidades de la región. Esa información solo llegó el día de ayer. No se había dicho más antes esta información, afirma la persona. Y ahí está el audio. Toque de queda, o sea, nadie trabaja. Todo mundo a votar en algunas poblaciones de la... ¡Ay, qué bueno!
2: ¡Qué miedo!
1: Ahí le contamos, pues. 8 de la mañana, 11.
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1: A ver, gato del pico y placa, rotación del pico y placa.
3: Papi, lo habíamos hablado la semana pasada porque Cali se prepara para una nueva rotación del pico y placa en el segundo semestre del 2026. La medida busca descongestionar las calles de la ciudad durante las horas más críticas para Cali. Los conductores de Cali deberán estar atentos a los próximos anuncios de la Secretaría de Movilidad, que en próximas semanas dará a conocer cómo quedará la nueva rotación del pico y placa que regirá durante el segundo semestre del 2026. La actual medida, que comenzó a aplicarse el 5 de enero de este año, estará vigente hasta el próximo 30 de junio. Sin embargo, a partir de julio, las autoridades distritales implementarán una nueva distribución de los dígitos registrados por día, como ocurre de manera semestral en la ciudad. Aunque todavía no se han revelado los números de pico y placa ni los días que tendrán restricción en el nuevo periodo, la Secretaría de Movilidad anunció que la información oficial será divulgada próximamente, por lo que invitó a la ciudadanía a mantenerse informado a través de sus canales institucionales. Cabe decir que actualmente el pico y placa para vehículos particulares opera de lunes a viernes entre las 6 de la mañana y las 7 de la noche, mientras que los fines de semana y festivos la medida no aplica.
1: O sea que todavía no han dicho la rotación.
3: Sí, señor, todavía no lo han dicho, pero que ya van a anunciarla dentro de poquito. Dentro de poquito es cuando nosotros dijimos, a fin de mes.
1: Esa manía de esta administración, sí, todo para lo último. ¿Se acuerda cuando hubo el cambio de mandato de Jorge Iván Aéder? Que el decreto no estaba ni el decreto de parrillero hombre.
3: 5 días duró así.
1: No estaba el decreto. El decreto ese de los establecimientos comerciales, porque Jorge Iván lo dejó hasta las 4 de la mañana. Uh-huh. Dejó de ir rumba hasta las 4, pues porque veníamos de feria.
2: Sí. Uh-huh.
1: Y eso, se demoraron un poco de tiempo para volver. Y todo a última hora, ¿no? Pin, rige mañana. O sea, ahí está. O sea, va a haber rotación de pico y placa, pero todavía no han dicho si hay algún cambio o algo, nada.
3: Lo que nosotros venimos anunciando es que probablemente lo que se va a hacer es mover la rotación del pico y placa un día. Eso quiere decir que
1: si usted le tocaba martes, ahora le toca miércoles.
3: Exacto.
1: Y así sucesivamente.
3: La hora se van a mantener de 6 de la mañana a 7 de la noche.
1: Esperemos a ver.
3: Y lo de los festivos también es lo más probable.
1: Usted sabe que aquí hay unos magos, imagínese, y pusieron esos taches ahí en Puente Madera. Ahí es que en Puente Madera. Si pusieron unos taches en las maderas, que ya no hay taches, están los tornillos así, que es que para salvar vidas. ¿Cómo? No sé. Cualquier cosa se puede esperar, viejo.
3: Sí, no, eso sería lo que la razón dicta.
1: Lo que la razón dicta, pues por el antecedente, ¿no?
3: Sí, sí, sí, por eso es. Pero el tema de...
1: Sino que usted sabe, papi, que...
3: Bueno, el tema de esta alcaldía es bien...
1: Usted sabe que Tres Pelos dijo, Dios trabajó 6 días, descansó uno. ¡No, él dijo! Se comparó con Dios. Él trabajaba 6 días, descansó, se comparó con Dios porque... Pero no le agarraron que por ahí el lunes saquen el decreto cuando ¿el todo el mundo es el otro lunes?
3: No, papi, el de este año salió el 5 de enero.
2: Uy.
3: Tenía que haberse, se terminaba el 30 de diciembre.
1: Eso pone a la gente
2: en jaque, sí.
3: Claro,
2: sí,
3: porque eso lo que va a hacer es, el 5 de julio va a salir a decir, este es el nuevo pico y placa, nos demoramos, no hay semana de pedagogía.
1: Eso.
3: No hay semana, no, ya empezamos a multar porque es que la gente tiene que estar pendiente. No ya. Comunican.
1: Para mí, hijo, lo van a sacar el viernes 26. Hijo, lo van a sacar el viernes 26 de junio. Y le han puesto ya a las 5 de la tarde.
3: Para mí, eso lo van a sacar el viernes 3 de julio.
2: ¿Será?
1: Apostemos para ahí, Marguito.
3: Dale, una polla movilista.
2: ¡Ay, no! No pensaba escuchar eso tan temprano.
1: Malo tan temprano pensando en polla.
3: Vale, no, querer polla, pues.
1: Ay. Vea,
3: pues porque así era.
1: Usted dice que sale el 3 de julio el decreto.
3: Sí.
1: Para decirle a la gente, el decreto del 3 de julio, ya bueno, entonces...
3: A partir del lunes ya no hay más pico y... El pico y placa ha cambiado, caleño.
1: Caleño, a partir de
2: julio.
3: Caleño, ponete pilas, caleño.
1: El pico y placa va a cambiar. Vamos a cambiar el pico y placa a partir del lunes. No va a haber semana pedagógica.
2: Estamos recuperando a Cali.
1: Hay que recuperar, Cali. Bueno, entonces... Yo le apuesto de que eso lo sacan el 26, la otra semana.
3: ¿20 lucas?
1: 20 lucas.
2: Breve. ¿La polla?
1: 20 lucas.
3: ¿Yerlin cuánto?
2: ¿Qué?
1: No, Yerlin.
2: No, papi, ustedes están apostando entre ustedes. Ustedes están apostando entre ustedes.
1: O sea, ¿vos decís que eso lo sacan ahorita en julio sobre el tiempo?
3: Sí.
1: O sea, el domingo. Usted dice que eso lo anuncian el...
3: 3 de julio, viernes.
1: ¿Para que arranque a regir el 6 de julio?
3: El 6 de julio, señor.
2: ¿Este lunes de festivo o ya acabaron?
1: No, ya, el otro.
2: ¿El otro? Ah, no, el sí, otro. Qué chiste.
1: Puente Agua.
2: Entonces puede ser el viernes,
1: Mire, les voy a decir una cosa, aprovechando este espacio tan tierno y tan caluroso, por favor.
3: Dime.
1: Le voy a decir a los jurados de votación, vayan a cumplir con el tema de jurados de votación. Le voy a dar dos razones.
2: A ver, la primera.
1: 10 salarios mínimos. 10 salas, 17 millones de pesos, 17 millones y péguele. Vale la multa a aquellos y aquellas que estén convocados a ser jurados de votación, a ser testigos, da vuelta. La gente que está convocada a ser jurado de votación, vayan, no lo creen. por ahí hablé con alguien, ay no, yo no voy a eso, ay, de aquí a que me cobren eso, yo recojo los 800 mil de la multa, le digo 800 mil. No ha leído la multa, 17 millones y péguele de multa.
2: Y mire que es muy fácil buscar si usted está seleccionado como jurado de votación en la red. En las redes es muy fácil, usted simplemente ahí está, pone registrador y ta, en la
1: sede. Jurado de votación ya.
2: Jurado de votación, ya no tiene pérdida.
1: 17 mil, lo que vale una NEMAS. No. Samuel, lo que vale una moto NEMAS.
4: Hay que cumplirle a la sí, patria, claro. hay que ir a ser jurado de votación. Usted le tocó, ¿no?
1: Sí, a mí me tocó el jurado de votación, yo soy remanente suplente. Por eso estoy diciendo que vayan. Para que los suplentes nos manden para la casa. Para eso es que vayan. No, mire, en la mesa mía había una pelada apellido Lermano, fue.
2: ¡Ay!
1: Y mucha gente, ¡ay, no! Eso,
2: ¡qué pereza!
1: No, eso no pasa
4: nada. No pasa nada.
1: No pasa nada. Ah. Cuando menos piensa, el día que les dé por embargo.
2: ¿17 millones?
1: 17 millones y pico vale la multa. Busque. 17, si usted no me cree. Que va, no he hablado mucha mierda, vale un millón de pesos. 17 millones de pesos, vale, 17 millones, más de 17 millones.
2: No, hombre.
1: 17 millones 400, 600 y algo. Vale la multa a aquel que esté convocado a ser jurado de votación y no vaya. Segundo, si usted fue jurado de votación en la primera vuelta, en la segunda le toca en la misma parte, todo lo mismo.
2: Sí.
1: Va a encontrarse con los mismos de la mesa, todo lo mismo. Todo lo mismo. Entonces, por favor, señores, vayan a cumplir con el tema de jurado de votación. Para los que somos suplentes, nos manden para la casa. Por favor. 17 palos, ahí está. 8 de la mañana, 18, estamos en el
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1: Y ya para terminar, Yerlin, ¿qué es lo que está pasando en Santa Marta?
2: Bueno, pues si en Cali no paran las lluvias y los que de pronto se van a viajar pilas, porque en Santa Marta acaban de declarar la calamidad pública por los efectos del fenómeno del Niño, convirtiéndose en la primer capital de Colombia en adoptar esta medida preventiva frente a la emergencia climática. ¿Qué pasa? Que en Santa Marta se registraban temperaturas de 37 grados, ahora ya pasaron esos 37 y llegaron a los 45 grados, o sea, el tremendo calor que se siente. Y obviamente, pues, debido a eso, se presentan disminución de las fuentes hídricas y hay preocupaciones por el abastecimiento del agua y la salud pública, que obviamente llevaron a las autoridades a activar a un plan de emergencia. La decisión fue tomada de manera anticipada antes de que el fenómeno alcance su fase más intensa, con el objetivo de preparar a la ciudad ante un escenario que expertos consideran especialmente desafiante. Las autoridades también hicieron un llamado al uso responsable del agua y a tomar medidas preventivas ante las altas temperaturas. Imagínense, 45 grados centígrados.
1: Mucho calor en Santa Marta, fenómeno del Niño. Ay, pero por acá está lloviendo, pero por acá está haciendo un calor horrible.
5: No, y lo más chistoso, bueno, lo más raro de todo es que la gente dice, bravo, hace una ciudad con mar, ¿qué calor van a tener?
1: Calor.
5: Amiguis, primero que todo, no es solamente el calor, ¿no? Porque el agua potable es...
2: El mar no tiene agua potable, pero muchachos.
4: No entiendo Santa Marta, que está pero lleno de ríos.
5: Sí.
4: Cantidad de ríos que están rodeados y unos ríos hermosísimos.
1: ¿Sabes dónde hay un río bacano? En la selección Colombia, Richard Ríos.
5: No, ese no. Bueno, sí.
2: Richard, fuera del río.
4: No, allá hay unos Richard. Ríos muy bonitos y no tiene. Igual que Buenaventura.
2: Ah, sí, ya me acordé. Sí, hay unas cascadas.
1: Ya,
2: muy
1: ya, Yolanda.
2: ¿Ah, Yolanda?
1: Yolanda del Río.
5: No, pero verdad, yo
1: chistes
5: no sé qué
1: malos.
5: Pasa. Yo
1: no
2: sé. Re malo. Ve, no, 45, uy, no, bastante calor. Bastante
1: mucho calor,
2: calor,
1: mucho calor, así quien la juega. Ya son las 8 de la mañana, 20 minutos, estamos en el jueves de Salpicón Candela.

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0: emisora de los solo éxitos, jueves de salpicón y jueves también de contarles qué pasa con en cuanto al horóscopo, en cuanto a todos esos tipsitos, las cartas. Y para eso, desde muy temprano nos acompaña nuestro tarotista Samuel Millán. Samu, ayer creo que la mayoría de caleños vimos esa luna tan linda.
1: En y el abajito, mundo.
0: Sí, en el
1: mundo. En el mundo entero tuvimos una visualización, algo espectacular que nos regaló el universo. Teníamos en alineación muy visible Venus con una luna espectacular, es una luna creciente que está bajo el signo de Cáncer, que está súper bien aspectado, y también estaba Júpiter, estaba un poquito más opaco, pero también estaba en esa alineación. Cuando hablo de este planeta, significa el dinero, toda la economía, los negocios, todo lo que ustedes tengan aspectados lo pueden realizar. Porque cuando Júpiter se marca, lo que yo siempre les hablo, que siempre las personas dicen, la billetera roja es la que atrae el dinero. No, la realidad, si hablamos de la astrología y todo lo astral, la realidad para su cartera, para que atraiga el dinero, es la cartera rosada. La cartera rosada es la que nos atrae mucho el dinero, porque va conectada con ese planeta Júpiter, que lo pudimos ver ayer en la alineación de Venus. Y eso nos está conectando, el color rosado va alineado con el dinero, con todo lo que es la fortuna. Así que su billetera, ojalá la pudiera cambiar de color rosado.
0: Ok, o sea que, ¿quieres decir que estamos en una temporada para realizar negocios, para atraer más dinero?
1: Claro, estamos en una luna creciente espectacular, una luna que nos va a ayudar mucho para la evolución. La gente que quiera como hacer emprendimiento, es el momento perfecto, momento de liberación, momento de crecimiento, momento de espiritualidad. Y todos los cancerianos tienen que aprovechar esos días, porque esa luna va a estar muy conectada con ustedes y es muy efectiva para hacer peticiones de prosperidad. Recuerden que siempre encender una velita amarilla o una vela plateada o una vela rosada, si pueden colocar el conjunto de las tres, estas tres velas en forma de pirámide, está perfecto. Ponen una vela rosada, una vela amarilla y una vela color plata en forma de pirámide, y eso les va a ayudar mucho en el éxito, en el triunfo y en la evolución.
2: Le voy a mandar la foto a usted para que me la ayude a publicar, para que la gente que le interesa en estos temas se den cuenta. Y de pronto, si no pudieron ver la luna, ahí la va a poner la explicación. Luna, Venus y Júpiter, lo que está diciendo Samu, me parece muy chévere. Y ya me voy a ir a comprar mi billetera rosada. Si
1: yo ayer, ¿me puedes prestar esa maletica del fondo? La del fondo.
0: Ya vamos a subir entonces la fotico a los estados de WhatsApp para que lo vean.
1: Ayer la subí a mi Instagram, estaba, yo creo que todo el mundo, si quiere, la gente que tomó la foto y quiere la mandar al WhatsApp, muy bonita, sí. Ayer nos dio como esa energía de evolución, esa luna, y ayer la gente que estaba también en México pudieron compartir.
2: Muy bonita, ¿no?
1: Muy bonito, pueden compartir.
0: Ay, qué linda. Ay, mira, tan linda la cartera
2: la
0: rosadita.
2: Billetera rosada para que le llegue la plata. Ya sí, mismo sí, me entonces, voy a comprar la mía.
1: La gente dice, y esa billetera rosada, pero miren a ver cuánto hay.
2: Ah, bueno. Ve, alguna pregunta, Samu. ¿Algo tuvo que ver el cielo de anoche con la ganada tan bonita?
1: Con la alineación, una alineación muy positiva, una alineación de evolución. Pues recuerden que Colombia en ese momento tiene Colombia de signo Cáncer.
2: Colombia, sí,
1: Colombia
2: cáncer.
1: Tiene que tener una muy buena alineación. Una buena alineación. Pero si hablamos del fútbol, sí, tuvimos anoche una alineación muy positiva para nosotros, una alineación muy buena, y tengo unos tipsitos muy buenos para hoy. Hoy el color es el azul, ese color que nos conecta con el universo, ese color azul que nos da mucho la tranquilidad. Encendamos una velita azul en casa para esa buena armonía, para esa buena tranquilidad y para esa buena evolución.
2: Un tipsito para estabilizar la ansiedad.
1: Para la ansiedad, siempre cuando tengamos como ciertas dificultades, es que hay gente que se estresa muy fácil, hay gente que, y usted con estresarse no va a solucionar, la gente se pone a estresarse y solamente eso le va a traer enfermedades graves, mentales, enfermedades del corazón.
2: Es verdad.
1: Entonces, y la gente ahorita está muy propenso como los derrames y todo, pero eso es por el estrés. Entonces debemos encender velitas blancas, y cuando nos sentimos como muy muy estresados, que las cosas están como con muchas dificultades, algo súper sencillo, usted consigue un agua de coco en cualquier galería, compra un coco en cualquier fruver y le sacas el agüita y te haces un bañito desde la cabeza. Así lo podemos hacer desde la cabeza para que refresquemos la mente, para que todo esté tranquilo, y ideal encender una vela blanca. Algo muy especial también para ustedes es que consigan unas flores blancas, las ponen a hervir y le pueden agregar un poquito de canela, y también trapen su casa para que todo esté como en tranquilidad y en muy buena armonía.
0: Bueno, Samuelito, estamos listos para escuchar qué dicen las cartas para hoy jueves, así que qué tal si arrancamos con los primeros 6 signos.
1: Iniciamos con toda la familia de Aries. ¿Cómo están aspectados toda la familia de Aries? Dice que para Aries arranca con esa carta de loco, porque Aries a veces es muy acelerado. Dice que estén tranquilos de que todo va a empezar a evolucionar. Dice que le pinta una noticia excelente. Dice que para toda la familia de Aries, la carta del amor, la carta de la fluidez, pero dice que tiene que dejar un poco el acelere porque ustedes están un poquito inquietos. La familia de Tauro, ¿cómo están aspectados los Tauro? ¿Qué dice para la familia de Tauro? A Tauro le ve una alegría muy positiva, habla mucho de buena suerte, dice que le pinta muy buena estabilidad para ustedes. Tauro se ve muy conectado en la parte financiera, van a estar súper conectados a nivel del dinero. Dice que hay días que los veo un poco estresados, pero dice que no se preocupen de que todo va a estar fluyendo. La familia de Géminis, ¿cómo están aspectados todos los Géminis? ¿Qué dice para la familia de Géminis? Dice que para la familia de Géminis habla mucho de las sorpresas excelentes. Dice que para ustedes veo muchas invitaciones. Dice que para toda la familia de Géminis veo muchas alegrías. Dice que Géminis está con invitaciones, con progreso, con alegrías y noticias. Tienen que aprovechar toda invitación que le hagan para esos días porque empieza el momento de evolución. Continuamos con los Cáncer. Recuerde que también a Cáncer le entra como esta semana Mercurio retrógrado. Los van a poner un poquito como tensos, pero relájense. Todo va a estar muy bien, reciben una llamada súper buena, van a estar preparando un viaje muy cortico toda la familia de Cáncer. Para ustedes veo mucho la evolución, dice que para Cáncer veo tranquilidad, evoluciones y hay movimientos perfectos. Si quieren hacer cambios en casa, remodelaciones, cambios, es el momento positivo, habla mucho de la tranquilidad.

0: vacaciones, habla de tranquilidad, ve un rey de espada, dice que van a estar como por ahí firmando documentos o van a estar hablando como algo con un abogado, pero dice que para solucionar dificultades. Y cerramos con la familia de Virgo. ¿Cómo están aspectados los Virgo? Dice que para Virgo veo el rey de bastos, muy bien aspectados. El as de oros, es una carta positiva. Dice que para ustedes veo, hay días que los veo muy estresados, están un poco inquietos, están un poco aburridos, pero dice que se relajen. Al final veo la carta del as de oros, que es una carta muy buena, de positivismo, de tranquilidad y de muy buena evolución para ustedes.
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0: ¿Qué le pasa?
1: Prenda la mami, encienda la celda. No te preocupes, que juega la radio.
2: Así ni es, está todo dormido todavía.
1: Es que la gente está
2: Tú ni mundial. Te la sabes.
3: No fue uno.
2: Ni te la sabes.
1: ¿Fueron dos?
2: Fueron tres
1: golcitos.
0: Qué rico.
1: Oiga, ¿dónde se vieron el partido, Samuel?
3: En el televisor. No, fui al norte. Hay que apoyar a los amigos. Sí. A sus emprendimientos.
1: ¿En qué parte, estuviste del norte?
3: En el barrio Los Alcázares.
1: ¡Ay! ¿Dónde Richie?
3: Donde Richard Ríos.
1: ¿Dónde Richard Ríos? El otro día me quería ir por donde Richard, hombre, hermano, y no alcancé a llegar.
3: Pero sabes que eso había juegos pirotes.
2: Ay, que los cócteles son
3: ricos.
1: Barrio Los Alcázares, donde Richard, más o menos por donde yo, donde Richard.
2: Eso es como por Paso de Comercio, ¿cierto?
1: Mira, a mí no me gustan las montoneras. Yo les he dicho a ustedes que incluso les hago el chiste de que la mejor parte de ir a leer la calle del sabor es cuando uno se va para la casa. Yo no.
0: Sí.
1: Lo he dicho aquí porque pues, a mí no me gusta. Pero es donde Richard es bacano.
3: Sí, claro, ya es tranquilo.
1: Sí, hay bolirrana y todo.
2: Eso le iba a decir.
3: Hay bolirrana.
2: Eso llega y le dice así. Y tiene como una voz como de santandereana. ¿Qué? Que le dice a uno. Diferentes acentos. Tiene el ve, sí, marrano, le toca a usted. Y yo te voy a pedir un favor, Ricardo. Cambiémosle la hoja.
1: Mire, si hay un parche que me gusta a mí es donde Richard allá en
2: Es chévere.
3: Ricardo Alcázares. Súper sano.
0: ¿A qué no te fuiste?
3: Buenos cócteles. No, apenas acabó el partido.
1: Y no a la. Y lo voy a decir con todo el cariño del mundo.
3: Extremo.
1: Y no hace poco gente allá.
0: Sí.
1: No se sientan 10 con una pipona. No, seguro. Seguro. No, es que estamos hablando claro. A mí, sí, no es que uno tenga, pero digamos, pues a mí sí me gusta más bien pasar chévere. No, ojo, sitios que uno va y es otro mirándole las puchecas a la mujer de uno.
2: ¿Qué?
1: Mujeres mirándolo a uno, mirándole a uno.
2: Se va a poner combo.
0: ¿Qué haremos?
1: No,
0: pues.
1: A mí me gusta ir porque es que.
3: Pero como, es como usa.
1: ¿Soy una gato?
3: Viejas viejitas. Como le gusta ir en puro mochito.
1: No, yo no me echo. Yo no veo a viejitas mirándole a uno el caca. No. ¿Soy una gato, sí o no?
4: Sí, papi, sí, uno no puede estar tranquilo porque esa miradera todo el tiempo a uno, era el número.
1: No, y eso yo me quito la chaqueta y me la pongo aquí que, adelante.
5: Buenos días, no, yo creo que ustedes están un poquito equivocados, ¿qué tal que tengan un moco?
1: No, claro.
5: O sea, por eso que los esté mirando tanto.
2: O de pronto tenga el pantalón sucio ahí en esa parte y por eso que lo estén mirando ahí.
1: Pero
2: ahí,
1: siempre.
2: De pronto.
4: Un mugresote.
1: A mí me gusta ahí donde todo el mundo es chévere, donde Richard es bacano ahí en Los Alcázares. Más o menos por donde Samuelito de llega ahí.
3: No, pues de direcciones no sé, pero
1: yo tampoco,
3: cerca
1: yo sé
3: la
1: llegar.
3: Iglesia católica de Los
1: yo sé
3: Alcázares.
1: Llegar, usted llega a la principal y tú le preguntan dónde Richard y ya. Hombre, es Richard. Yo sé, pero llegar. Lo que pasa es que las direcciones de por ahí son es que calle primera.
2: Sabe llegar, no sé, pero no guiar.
3: Con bis, con todo.
1: Y los cócteles donde Richard eran de la bolirrana y ya, y no llega ahí. Bacano.
4: Yo me vi el partido. No me está preguntando, pero me voy a meter. Yo me vi el partido
2: en una casa.
4: Y en la casa tenían pirata.com, ¿no?
1: Uy, papi, esa es otra.
4: Uy, no, qué porquería. Todo Cali gritó el gol y yo apenas.
3: Tuvo tiempo de sacar el celular, limpiar la cámara y decir.
4: Yo le decía a la persona que está viendo, apueste que Colombia va a hacer gol.
2: Ay, no.
1: Oiga, ¿verdad? Esas aplicaciones, ahora los que compran esas aplicaciones y eso, que el partido es tarde, ole, por ahora la gente dice que gol. Y nosotros, la selección apenas bajándose el bus.
3: Un saludito por ahí. Jessica Portillo, que anda ahí súper conectada.
2: Ah, la Jessica.
3: Sí, el oyente, vea.
2: Sí,
3: la Jessica.
1: ¡Gol! Y apenas.
4: Nosotros por el himno.
3: No, y una amiga de acá que solo sale con influenciadores.
1: ¿Ah, sí?
3: Ajá.
0: ¿Qué? A mí nadie me dijo, camine, vamos.
1: ¿Están peleando por eso?
0: Sí. Nadie me dijo.
1: El caso es que uno se reúne con el combo y busca la forma de ver el partido, pero lo que
0: yo
1: le pasó.
0: Yo solo dije, ¿me adoptan?
1: ¿Usted pillaron
0: me
1: lo que le
0: pasó? A Palmetto. ¿A quién? ¿Qué pasó?
1: ¿Usted pilló lo que le pasó a un viejito? Cuéntele, Yerlin.
2: ¿Cómo así? Si eso es viral en las redes sociales. Hablando del partido, resulta que una familia, pues precisamente, se reunió con el cuchito de la casa, el viejito, a verse el dichoso partido, ¿no?
1: Vamos a vernos el partido donde mi papá, que mantiene muy solo.
6: Ay, qué bueno que vengan a verse en el partido acá.
2: ¿Vio? Ustedes le dijeron, abuelo, venga, présteme pues el control. ¿Vos de abuelo? Abuelo, préstame el control.
6: Páseme la camiseta de Arnoldo Iguarán. Tenga el control.
5: Las pilas, búsquelas, porque yo las escondo para que no me cambien el canal.
2: No, y adivine por qué no quería cambiarle el canal.
6: Televisores.
1: lo último.
3: Tenía el canal Venus.
2: No, resulta que, bueno, los familiares hacen la reunión, le piden el control al cuchito de la casa, al viejito, cuando
1: apágame el control, que le voy a poner. Yo lo sé manejar, y eso es coneja mirando así. Qué botón hunde ahí. Pase, papá, hombre, que va a empezar el partido y que no lo ha puesto.
2: Y resulta que la familia prende el televisor cuando fueron a buscar el partido y un poco de página, ya saben. ¿Cómo le puedo decir a Noel? Porno.
1: ¡No! Pues, ¿cómo más le va a decir? Pues de porno.
2: No, pues que yo no quería decir esa
1: de
2: palabra.
1: Boleo.
2: ¿Y acaso que cuál es la joda? Triquis. Triple X.
1: Se le ha metido al viejito. Se le ha metido al viejito al televisor de él.
2: Ay, no, viejito mañoso.
1: Oiga, cuando el muchacho llega o le prende el televisor y le mira listo, o sea, para buscar el partido, pues sale el historial.
2: Sí.
1: Ole, páginas de boleo. El OMH por Rubén.
2: Uy, pero ¿cómo sabe usted?
0: ¿Cómo sabe, mi amigo?
1: No, porque alcancé a leer ahí en la pantalla.
5: Por Huyu, por Triple X.
3: No, pasaron muchas cosas.
5: Xvideos.
3: Y otra gente que agarró, es que por política.
1: Ah, gente agarrada por política.
3: No, y eso con sillas, mesas, botellas, nada.
2: No. Es más, el video para que ustedes lo vean, ya lo vamos a subir a los estados del WhatsApp. Y el abuelo que tenía un poco de páginas triple X en el televisor.
1: Es que a mí me gustan los partidos con... Y abuelo dijo que eso es un partido de microfútbol, 5-1.
2: ¡Ay, no! Uno socialmente, ¿cómo se recupera de eso? ¡Qué pena!
1: Ya nuestra gerente digital está subiendo al estado el video del viejito.
4: Y el titular de Candela es: cayó, por fin, lo atraparon al abuelo Pajuelo.
1: ¿Abuelo?
2: No, pobrecito, al abuelo lo funaron porque es viral en las redes sociales.
5: Ustedes no están entendiendo. Lo que pasa es que el abuelito venía viendo partidos ya, pero hace varios meses atrás, pero otra clase de partidote.
1: Óyeme, váyanse a la red, al WhatsApp Candela, 315-513-1025. Si usted no nos ha agregado, pues no es. Si usted no nos tiene, agréguenos.
5: Si usted no nos ha agregado, agréguenos. Para la porra, entonces.
1: Pobrecito el viejito.
2: Oh, pobrecito.
1: Venga, gato.
2: Pero todo el mundo tiene derecho.
1: ¿Usted lo han pillado viendo? La verdad.
4: Viendo...
1: Eso que estaba viendo el viejito.
2: Páginas de adulto, de adulto.
4: No, papi, no.
1: Páginas triple X, nunca no, lo han... No. ¡Ah!
2: Y se encierra. Sí, se encierra en la pieza, como que lo van a ver.
4: Lo que pasa es que yo siempre he tenido cuarto con puerta y todo.
1: Su mamá no ha llegado y esto aquí huele como a...
4: Ah, no, que sepa que pasaron cosas en el cuarto.
1: ¡Yo el video, ¡Yo el video!
5: La pregunta es diferente. Papi, contésteme a mí. ¿A usted no lo han pillado de pronto viendo porno, pero otaku?
4: ¿Cuál porno otaku? Muñequito. O sea que me gustan los muñequitos, pero no me han pillado todavía.
2: Una china ahí, ¿no?
4: No, porque yo no me pongo audífonos, es que para no distraerme del ambiente.
1: Con la muda.
2: A ver. No.
4: De la recocha.
1: A ver, gato, no.
2: Ya no.
1: No, hay
4: me acordé del video.
1: La muda,
2: bebé.
1: Oiga, eso antes uno no. Eso cuando uno estaba pelado, cuando uno recién que todavía tenía el televisor culoncito, ese J. Mario sacaba un
2: desfile. ¿J. Mario Valencia?
1: Sí, sacaba un desfile de. Un desfile de pijamas, ay, papi, esa era la hora de la
2: mano. Ay, no.
4: No, cuando uno estaba pequeñito en el televisor tenía. ¿Quién se la está jalando? ¿Quién se está haciendo la... A ver. Cuando uno estaba chiquito habían dos canales de televisión, 99 y 98.
1: El 98 y el 99. Ay, no, cochino.
2: Eso sí sabe, ¿no?
4: Uno tocaba cambiar de canal y como era de perilla.
2: Permítame, por eso es que hay tanta gente con astigmatismo por estar viendo porno en esos canales rayados. Bien. Que se veía medio una rodilla.
5: Ah, sí.
1: Ay, ya está el video, muchachos.
2: Ya está el video.
4: Son muchos, no, son una rodilla.
2: Mírale la cara al abuelito. Ay, no. El abuelo. Atrapada.
1: Uy, mira que tiene un video.
2: Atrapada.
1: Tiene un canal que llamáis que... Triple X Anal HD.
2: Ay, no. Sí. Qué risa los nombres de las páginas que tiene el abuelito. Ay, mira. Usted no sabe para qué usan los televisores los abuelitos. Como 10 páginas ahí, ven.
1: Ay, mira el viejito.
2: Y el viejo así.
1: Es que borralo.
2: Qué pena. Ay, no.
1: Tiene 10 páginas abiertas el viejo.
0: Y una de jardinería.
1: Y una para escuchar música de Olimpo Cárdenas.
0: Y una, la página de Candela para escuchar una hora.
1: Una hora.
4: El único momento donde le descansa el ganso al señor cuando escucha una hora.
1: Ahorita el viejito, hola.
4: El abuelo.
1: Dice hola, buenas. Agreguen. Dice, la cara ya parece mi papá con el celular lleno de virus cada rato. Y le digo que anda bien. Y solo dice, no, eso no es.
4: ¿Usted lo pillaron alguna vez?
1: ¿A mí?
4: Sí.
1: El otro día en la Torre de Cali.
0: ¿Qué?
1: Aquí en estos días.
4: ¿Aquí? No joda.
1: ¿Cómo le paré? Pero me pillaron viendo. ¿Cómo le paré? Pues no sé.
7: No, ¿quién se está haciendo la paja?
1: No. ¿Qué pasa, gato?
4: Va a ahorcar el payaso en el ascenso.
1: No. Sí, no. No, Pereira. El ascensor tiene un espejo.
0: ¿Usted la estaba haciendo mirando el espejo?
1: No.
0: ¡Ah!
1: Sí, grosería, hombre. Ole, estaba yo en el ascensor. Entonces resulta que me metí a una página. No me acuerdo si era. Era una página para ver algo que quería. ¡Ah, ya! Uh-huh. Vi un video donde decíais que páginas ocultas que. Para desestresarte. Entonces me gustan mucho los jueguitos de aviones. Entonces me metí a esa página.
4: Y vio tremendo avionzote. Una turbinota.
1: No. Entonces me metí a la página esa. Entonces resulta que esa página tiene. Uno, hay páginas que uno las abre y lo mandan a otra página de una.
4: Sí, la publicidad.
0: No. Y te mandaron para allá.
1: Me mandó a publicidad y yo me quedé mirando eso. Y uy. Cuando yo veo, había una señora mirando para el espejo y en el espejo se veía lo que yo estaba viendo en el celular.
0: ¡Ay, qué pena!
1: Yo me quedé como que.
4: Buscas mujeres cachondas en Cali.
1: Y yo miré a la señora. Y yo le dije, las cosas que salen, ¿no? Me dice, la señora me hace es que.
4: ¡Qué pena!
0: La sonrisa.
4: Nunca vienen los del Congreso y
1: los del Consejo.
4: Nunca vienen los del Consejo y cuando vienen te pillan en esas. No.
1: Imagínate que entonces yo llegué y le dije a la señora, lo que sale. Después de que dijo, yo cogí, me metí al jueguito y le subí todo el volumen para que ella viera que yo estaba en la boca. Claro. Eso fue en estos días nomás. Es más,
4: ¿y cuando eras niño?
1: Cuando era niño. Bueno, vamos con la noticia.
4: Diga la verdad, cuente la historia de cómo lo pillaron.
1: Ya que porque no puede. No, pues mi casa no había. En el baño.
5: Cuando
1: no había,
5: doña Piedad me contó una
1: la
5: vez.
1: La casa de nosotros no había puerta.
0: Cortina, había mera cortina.
1: Nosotros no nos podíamos dar el lujo de decir, ay, me enojé, tiro la puerta, ¿no?
5: Les tocaba echarse la cobija encima.
0: Tiraba la cortina.
1: Había la mera cortina.
4: Cuando Anuar se enojaba, cogía la cortina y la zarandeaba.
1: Entonces, ahí. Pero no voy a entrar en detalles con eso. Conforme con que me pillaron.
5: La verdad es que una vez hablé con la mamá de Anuar y me dijo que estaba aburrida de tantas manchas raras que le salían a la pared.
0: De tanta paja que
5: estaba cansada de tener que mear en una. Cuando estaba encerrado el gordo en el baño, le tocaba comprar vasillita.
1: Tanta paja.
5: Porque se encerraba 4 horas y media.
1: Dice, no puedo volver. Bueno, ya no volvemos. Vamos a agregar y ya vamos a
5: volver. Después la mamá de Anuar me contó.
0: Por los que sufren anemia.
4: Ay.
1: Espere.
4: Ay.
0: ¿Quién dijo eso?
4: Ay, la papaya.
1: Espere. Silencio público.
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1: Está viendo, ¿no? Está viendo lo que está pasando, ¿no?
0: Sí,
1: le estaba hablando paja. 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
4: Por estar hablando paja, le vino el tiempo en un momento.
1: Se vino. Que la 1:00 p.m. Hombre, pero pongámosla bien. Pongámosla bien.
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0: ¿A quién hay que saludar, Samuelito, a esta hora? A ver.
1: A esta hora vamos con un saludo súper especial de cumpleaños.
0: ¿A quién?
1: Fátima Lozano, la Chocuanita.
0: Ay, qué bueno, Fátima Lozano.
1: De cumpleaños, un súper cumpleaños para ella. Muchas bendiciones, nos está ahí súper escuchando con Candela 102.5. Muchas bendiciones, la queremos muchísimo. Y también todo el grupo de la familia
2: Candela. ¡Saludos, Fátima! ¡La queremos, Fátima!
0: ¡Saludos,
2: Fátima! ¡Que Dios te bendiga!
3: Oye, ve. Espere que calle el lobo, papi. La queremos mucho, Dios la bendiga, en nombre del Espíritu Santo, amén. Qué voz tan linda, como cantó de hermoso en ese cumpleaños.
0: Ay, qué bueno, Fátima,
3: un abrazo. Hermoso, tiene una voz, un tarrao de voz. Dios la bendiga.
0: Bueno, 9 de la mañana, 16.
1: 9:16, continuamos con la familia de Libra.
0: Hágale,
1: que tanto dice con toda la familia de Libra.
0: Sigue el horóscopo, sigue el horóscopo.
1: La familia de Libra dice que para ustedes veo noticias súper importantes, habla mucho de los cambios, dice que le pinta mucha suerte, dice que le pintan evolución, dice que para ustedes veo muchos caminos, dice que para la familia de Libra veo alegrías, hay noticias importantes y habla mucho de la estabilidad, dice que para toda la familia de Libra habla mucho de los cambios. La familia de Escorpión, ¿cómo están aspectados todos los escorpiones? Escorpión por acá, hay un 3 de copas, es una carta importante. Dice noticias importantes de felicidad. Dice que para ustedes veo un caballo de bastos, que significa unos buenos mensajes que van a estar recibiendo para estos días. Y dice que le pinta mucho la evolución, el éxito y la buena suerte. Para toda la familia de Escorpión veo alegrías financieras. Continuamos con toda la familia de Sagitario. ¿Cómo están aspectados los sagitarianos? Sagitario, hay una sota de oros, que es una carta súper importante. Dice que en la parte financiera veo movimientos perfectos. Habla de que hay unos pequeños obstáculos que ustedes van a empezar a vencer y empieza el momento de buena suerte y estabilidad. La familia de Capricornio, ¿cómo está aspectado Capricornio? Dice que para la familia de Capricornio habla de un 6 de oros, que es una carta muy bonita. Habla que para Sagitario veo evoluciones, hay un 3 de oros y la carta del amante, que significa nuevas amistades, nuevas personas que llegan alrededor de ustedes, y veo también muchos cambios y oportunidades financieras. La familia de, bueno, ¿cómo están aspectados los capricornianos? Capricornio, veo mucha suerte. Dice que Capricornio siempre está con buenos caminos, Capricornio está con buena tranquilidad. Dice que para toda la familia de Capricornio hay un 4 de copas, que es una carta muy positiva. Dice que todo lo que quieran emprender a nivel de negocio, Capricornio está en evolución. La familia de Acuario, ¿cómo están los aspectados? Los acuarianos. Acuario dice que le veo un 10 de copas, una evolución. Dice que si quieren hacer un viajecito cortico, pueden disponerse de que todo sale excelente. Dice que también para ustedes veo sorpresas. Es momento de despegar, es momento de empezar a buscar nuevo empleo, a buscar nuevos, a pensar más en ustedes y no pensar como en otras personas que están alrededor de ustedes. Ustedes siempre están como pensando en el bienestar de todo el mundo y ustedes a veces quedan atrás. Entonces, Acuario tiene que ponerse las pilas porque hay un 9 de espadas alrededor de ustedes que no les está dejando como avanzar, así que mucho cuidado. Y continuamos o cerramos con toda la familia de Piscis. ¿Cómo están aspectados los Piscis? Habla de alegrías, habla de un viaje, dice que también para ustedes veo mucho la estabilidad a nivel del amor y una carta de estabilidad a nivel financiero. Dice la salud, el dinero y el amor empieza a fluir para toda la familia de Piscis. Dice que todo lo que quieran aspectar o quieran como proyectar, dice que todo sale excelente para ustedes.
0: Él es Samuel Millán, el mejor tarotista de Colombia. Ya venimos con las predicciones, pero solo vamos a hacer faltando 10 para las 10, si Dios quiere.
1: Nombre completo y fecha de nacimiento para hacer una buena predicción.
0: Mire, los que están mandando ahora mismo los datos están perdiendo el tiempo.
4: Sí, sí, sí, solamente faltando 10 minuticos para que usted envíe su nombre
0: completo. Vamos a tener en cuenta, exactamente, los que lo manden a esa hora. Mucha gente, ¡ay, yo! No. Porque ya se va a ir más abajo.
4: Se van bajando los comentarios.
0: Esto es un WhatsApp. El primer mensaje que llegue aquí en 20 minutos ya está por allá de 100. Porque aquí llegan mensajes por montón. Entonces no pierda como el tiempo mandándolo ahí.
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0: de la mañana, 32 minutos. Juanito Alimaña, Héctor Lavoe.
1: Vamos recuperando acá.
0: 9.32, no me diga más de Candela, Candela, solo éxitos. Oiga, ya tuvimos el primer papá ganador.
2: Oye, sí, ¿no? ¿Cómo fue fácil entregar ese asado para 10 personas?
0: Ayer un asado para 10 personas que está entregando Candela para papá. Mucha gente, ¡ay, Anuar! El Día del Padre ya pasó. Gato, ¿cómo fue el enredo con el Día del Padre? Ole, eso. Mejor dicho, qué
3: papi. Peca. El Día del Padre es este fin de semana. El oficial. Pero como venían las votaciones, la gente decidió, porque es una fecha que se hizo más que todo por el comercio, porque la fecha del Día del Padre, por así decirlo, es la de San José, esposo, que es el Día del Esposo.
0: El Día del Esposo no.
3: Día del Hombre.
0: El Día del Padre
3: no es una celebración de toda la vida. No es tan vieja
0: una
3: como el Día de la Madre.
0: Una cosa es el Día de los Esposos y otra cosa el Día del Padre.
3: Por eso le digo, entonces lo que hacían era coger el fin de semana siguiente a la prima, o sea, el fin de semana siguiente al 15, que normalmente sería el tercer domingo del mes de junio. Ajá. Para celebrar el Día del Padre. Pero el tercer domingo de este mes de junio cae justamente la segunda vuelta de las elecciones. Entonces decidieron adelantarlo al segundo fin de semana, que fue al 14, que lastimosamente no alcanzó a la quincena. Entonces mucho papá se quedó sin regalito porque como no alcanzaba la quincena todavía, no la pagaron sino hasta el martes.
0: Que sí vea papá.
2: Sí vea papá, pero no le puede dar regalo, papá.
3: Entonces hay un enredo porque la gente dice, el 14 no le puede hacer nada a papá. Pero en este no le puede hacer nada porque es ley seca y es de todo y no se puede hacer nada para papá. Entonces mucha gente o lo que nosotros como
0: excusa. Y ellas felices legalizando el Día del Padre.
3: Sí, no, este año no se pudo. Está muy complicada la situación. Vea, amenaza estallido social y todo.
0: Amenaza y no. Mira, aquí en Candela vamos a celebrar ese mes de los papás con
3: el mes completo.
0: J y D ahumados, porque ayer regalamos el primer asado para 10 personas. El asado que viene con 8 libras de costilla caramelo beef.
3: Uf,
0: una delicia.
3: Rica.
0: Caramelo. Ah, la probé ayer, ¿no?
3: Sí, papi, sí.
2: Ayer la probé ahorita.
0: Ah, bien, bueno, ahorita rica, rica. Pues yo ayer fui y compré. El coso me quedó. Ahí habíamos más de 10. ¿Cuántos habíamos? Ayer en mi casa que fuimos a ver que estuvimos viendo el partido.
3: Serían 2, 4, 6, 7, 8.
0: Los niños.
3: Con Megan.
0: 9. Hubo 9. Oye, la demora es que salgamos al aire y le da por taladrar.
3: Ellos no están escuchando, ellos no escuchan.
0: ¿Ah, sí?
3: Para de taladre un momentico, por favor.
2: Ve. Ay, si lo paran.
0: No
2: paro.
0: Oiga, ayer habíamos 9 y me quedó carne ahí. Me quedó la mitad.
2: ¿Qué hiciste con los huesitos?
0: Los que suenan no me los comí. No tiene el huesito blandito el que suena.
2: El odio al perro y él por allá.
0: Vienen las 8 libras de costilla, Vic.
2: ¿Cómo así? ¿Vos te comiste lo que íbamos a regalar?
0: No, yo lo compré para probar.
2: Sí.
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0: Gato, ¿qué tal el chorizo?
2: Chorizo. Ay, ¿qué tal el chorizo?
3: Papi, es chorizo que usted hizo anoche, rico.
0: Chorizo de pollo, delicioso.
3: Anuar sabe bastante chorizo.
0: Yo soy choricero. Choricero de los bravos.
3: Lo voy a ser muy sincero. Cuando

0: 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Esa costilla así larga para colgar en el barril, trae 6 libras de esa. Y trae una piña caramelizada para asar, bien sea en la parrilla o bien sea en el barril.
1: Uy, qué rico. Y la papa sin lavar,
0: ay,
1: ¿no?
0: Trae
1: que
0: la
1: ya
0: papa.
1: Una ventana,
0: ¿cuál sin lavar? Y trae hasta la papa.
1: Eso.
0: Trae hasta la papa.
2: Qué bueno, qué rico. ¿Sabe qué? Me gustan mucho las recetas que nos da Anuita.
0: Ah, sí, muchas gracias, doña Cuca. No.
2: Eso. A ver si trae también hechas, ¿no?
0: No, ya le traje. Esta mañana les traje costillas. ¿No la probaron?
1: A mí no me detuvo.
3: Rica.
1: No, si el chorizo estaba sabroso.
0: Riquísimo, buenísimo.
1: Sí, bueno.
0: Entonces ya saben, los que se vayan a registrar, nos escriben ahí la palabra papá. Uh-huh. Y nosotros les mandamos el link.
1: Con la plantilla
0: para que se registre. Ya ayer premiamos el primer papá, hoy premiamos otro papá, y así sucesivamente hasta llegar a cierta cantidad de papás con asados. Y la entrega es el último domingo de este mes, que caería
1: 28.
2: Eso, lo hacemos un domingo solo con una razón.
0: ¿Cuál?
2: Para que el lunes me inviten a almorzar.
0: Vale, pues. 28, es el domingo 28. El 29 cae festivo, o sea que les cae de pelos. El asado lo entregamos el 28 por la mañana. Los ganadores vienen por su asado Torre de Cali, piso 40. Es una bolsa grande, vienen listos. Traigan, si usted viene solo, traiga con qué amarrar, o traiga un pato para que le ayude a llevar. ¿Listo? Ustedes ya saben, la entrega es el último domingo del mes, para cerrar el mes celebrando con papá. Hay oferta de empleo, Chabela. ¿Cuál es la oferta de empleo que hay? A ver.
3: Claro que sí. Claro que sí. Tenemos empleo. Mentira, no, lo que pasa es que para la gente que nos está de pronto escuchando en Zarzal, esto es para la gente que vive en Zarzal o que tiene familia en Zarzal. Si de pronto usted tiene a alguien por ahí en Zarzal, le cuento que contigo están buscando asesores comerciales que tienen muy buen salario. Así que pilas, pues, voy a tirar el número para que lo apunte.
0: Asesores comerciales.
3: Sí, viven Zarzal. No es que van a llamar, hola, ¿cómo está? Vea, es que yo vivo por acá, cerca al piloto, para ver si... ¡En Zarzal! 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
0: 9:39, ya vamos a empezar a mandar el link. ¿Qué va a decir, Jelly?
1: En Zarzal. No, qué chévere que nos están enviando también el nombre completo, porque hay muchos oyentes nuevos que piden el link, pero no nos dejan el nombre. Entonces, qué chévere que nos dejen el nombre para agregarlo y que hagan parte eso, y que hagan parte de nuestros contactos WhatsApp.
2: Póngale el alias.
0: Es un sorteo que se hace a través del Rowlet, del programa de que escoge los ganadores. Mucha gente me ha escrito a mi Instagram: Anuar, ¿cómo es para ganarme un asado? No, mire, no. Nunca lo he hecho y nunca lo voy a hacer, el tema de desviar premios.
3: No, ¿pa' qué?
0: La verdad, eso
3: ¿pa' qué? La suerte es la suerte, mijo. Acá trabajamos con alguien que le apuesta a la suerte, que es Samuel.
0: Samuel.
3: Todos los días le dan trucos a las personas para que hagan su suerte, se le desarrolle, ¿sí me entiende?
0: La verdad, la ética.
2: Aquí no trabaja tabú, Mayer.
0: Para allá, no. Yo, la vaina de estar desviando premios, dándoselo a la familia y todo eso.
4: ¿Está haciendo
0: rusco? ¿Quién está hablando de la tuya? No, mentira. No me escriban que ay, que vea, que dan. Me escriben por mi Instagram, arroba Anuar, así salgo yo, anuar.ladeylaj, así salgo y me escriben en mi Instagram. Yo, Anuar, ¿cómo es? Yo te escucho desde que están para ganarme un asadito.
2: Eso, escríbale a doña Cuca, decirle eso para que le
0: ayudaran.
1: No, hágalo legal, hágalo por la emisora.
0: Es que me da mucha pena decirle a la gente, no, y ponerme a explicar, entonces yo ni les leo el mensaje. Entonces, hubo uno que me escribió eso. Ah, agrandado, ya ni contesta, cuando yo no tenía nada, cuando no era nadie, que yo lo escuchaba.
3: Ay, pero la gente, porque están llena de pepas, parece
0: la vuelta.
3: Una piñata.
0: Ay, tengo el mensaje. Uy, parce, usted se agrandó, o sea... No. Lo hacen sentir a uno que por obligación tiene que dar el premio, ¿no?
2: Papi, usted está haciendo las cosas correctas, no se preocupe.
0: Aquí se premia.
2: Por eso come carne todos los días, vea. Dios le da siempre a usted.
0: Ustedes, gracias a Dios. Pero entonces, no me escriban a mis redes sociales.
2: Escríbanle a doña Cuca.
0: No, tampoco. A nadie de aquí. Nadie de aquí se va a robar, porque eso es robar.
3: Eso es robar, sí.
0: Nadie de aquí va a robar un premio para regalárselo a alguien así nomás.
3: ¿Pero por qué?
0: No.
3: A la suerte,
0: la verdad, no funcionamos así. 9:41, ya viene Samuel Millán.
1: Ya venimos con las predicciones, nombre completo y fecha de nacimiento.
0: Ahí, pues.

0: borracha, las borrachas. Hoy tiene cara como de viernes, ¿no?
1: Sí, yo pensé que era viernes porque es jueves.
0: Es jueves.
1: Juernes.
2: No escuche, doña.
1: Juernes.
0: Tiene cara como de viernes.
2: Juana Gabriel.
0: Sí, Juana Gabriel. Bueno, arranquemos con predicciones.
3: ¿Qué quiero predicciones?
1: 315-513-1025. Y Samuel, vamos a arrancar entonces con Eyeri Galíndez González. Ella nos dice que nació el 8 de septiembre de 1982.
2: ¿Cómo se llama?
1: Eyeri Galíndez.
2: Eyeri Galíndez, ella tiene que estar muy cuidadosa como a nivel de la salud. Dice que veo como unas pequeñas dificultades, un pequeño altibajo, pero dice que también veo un 10 de oros, que es una carta importantísima. Dice que veo mucho la evolución y unas buenas oportunidades para lo que usted quiere. Por aquí tengo a José Leonardo Larraondo Muñoz, nació el 9 de agosto de 1992. Vamos a ver qué tanto dice para José Leonardo. Dice que para él ve una oportunidad nueva a nivel laboral. Dice que le pintan también que va a estar como firmando un documento, que es súper importante. Y a José Leonardo le veo la carta del mundo. Dice que prepararse porque llega una racha de buena suerte. Dice que le pinta la estabilidad. Hay que limpiarse, de pronto consiga un poquito de romero y un poquito de sal o un poquito de Altamisa y se hace unos baños para que quite como una mala racha. Pero dice que para él veo la evolución porque está marcada la carta del mundo.
1: Seguimos con más predicciones con Samuel Millán. Llega Jenny Alexandra Cardona Gudelo, 17 de abril, Samuel, del año 1991.
2: Jenny dice que veo la sota de espadas, una carta de la tranquilidad, una carta de la evolución, una carta de momentos perfectos. Dice que no sea tan confiada en las amistades porque habla mucho de la hipocresía, pero veo la carta del caballo de copas, que significa la evolución buena.
1: Seguimos con Tania Vergara, 10 de enero de 1992.
2: Tania Vergara, un 9 de oros, es una carta súper importante. Dice que la carta de la evolución, los cambios y las oportunidades, el caballo de oro es una carta muy positiva. Dice que sale una persona que va a estar como a la ayuda y que le abre nuevas oportunidades a lo que quiere.
1: ¿Qué le dicen las cartas a Valeria Arbeláez, 1 de octubre de 1999?
2: Para Arbeláez veo muchos cambios. Dice que también para ella veo, hay como un pequeño altibajo de salud, pero dice que no se preocupe, de que todo sale excelente. Dice que mejoran situaciones y que las puertas se abren para ella.
1: Claudia Gómez, 20 de enero de 1976.
2: Claudia Gómez, hay un 9 de oros, es una carta positiva, hay un 10 de copas, dice que mejorías y triunfo, dice que le van a estar invitando a una reunión, puede asistir que le va a ir muy bien, pero dice que sí va a estar un poco preocupada por una señora que va a estar un poco con altibajos de la salud.
1: Marta Leticia García, 6 de diciembre de 1968.
2: Para Marta, dice que a Marta le veo como un pequeño obstáculo, por acá dice que veo como la carta de la emperatriz, que significa la evolución, dice que para ella veo unos cambios importantes a nivel financiero.
1: Aiskel Ordóñez, 4 de enero de 1992.
2: Aiskel dice que va a estar como en un viaje corto, hay un encuentro familiar que es algo importante, dice que también veo la evolución y dice que si tiene pensamiento a un viaje corto, dice que puede disponerse que todo le va a ir muy bien.
1: Seguimos con Robinson Camayo, 1 de septiembre de 1992. 88.
2: Robinson Camayo, la carta de la casa, dice que si tiene, quiere hacer cambios de casa o cambios, es bastante importante para usted porque veo la carta del mundo de la evolución.
1: Luis Fernando Osorio Jaramillo, 6 de julio de 1990.
2: Luis Fernando dice que para él veo los cambios, hay un embarazo próximo, alguien muy allegado, y dice que también veo una carta de reconciliación y de felicidad.
1: Darwin Viveros, 3 de abril de 1998.
2: A Darwin Viveros dice que las puertas se le abren, que le pinta la felicidad y la tranquilidad. Dice que para Darwin Viveros habla mucho de los cambios, las oportunidades y las ganancias para él.
1: Samuelito, muchas gracias. Mañana nuevamente nos escuchamos. Los invitamos para que ustedes también envíen su nombre completo, fecha de nacimiento y Samuel pueda hacer una buena predicción. Mientras tanto, vamos a invitarlo a las redes sociales en Instagram y en TikTok como @SamuelMillánRadio.
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0: Si ayer me hubieran puesto algo de Realízame en tus sueños después de semejante partido, de verdad que yo creo que no hubiera venido a trabajar. Creo yo. Creo.
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0: Esa soy yo, ¿cómo están? Buenos días, my people. Buenos días, mi familia Candela. Un abrazo grandote. Aquí está Yerlin, la más viral. Vamos hasta el mediodía. Venga, pregunta del millón. Con esos partidos de Colombia tan tarde, va a tocar conseguir la pijama de la selección Colombia mejor. ¿Sí o no? 9 de la noche y el próximo partido también es a las 9 de la noche. Casi no me logro despertar hoy. Yo sé que la mayoría de oyentes estamos trabajando, luchando contra nuestra voluntad. Pero bueno, para eso está la buena melodía. Para que usted se recargue, para que usted se inspire, para que usted baile, para que usted disfrute. Y hablando de disfrutar, ¿cómo le parece que me tomé la tarea buscar 3 recetas para hacer crispetas? Ustedes saben que las crispetas no pueden faltar en el momento de verse los partidos, ¿sí o no? Pero la mayoría lo realizan de la forma tradicional, con sal, con azúcar o combinaditas. ¿Cómo le parece que todo el oyente que me mande la candelita o que me diga, Yer, yo quiero la receta de las crispetas, le voy a enviar la imagen? Le hemos diseñado una imagen donde pueden aprender 3 formas de hacer crispetas. Apenas para los partidos, apenas para que usted se vea la selección. Si usted quiere la receta, solamente es que usted me escriba al WhatsApp 315-513-1025. Yo le comparto la imagen de cómo hacer crispetas de 3 formas. 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

0: Hola, buenos días. Yo escucho Candela Candela desde acá de Terranova. Quiero la receta porque a mí me tocó comer de maní viendo el partido, pero cállame como los dedos también.
1: Para que no se coman los dedos, para que no pase el partido. ¿Solamente tomando cervecita? No, no, no. Ya pueden ver los estados de nuestro WhatsApp 315-513-1025. Ahí les acabo de publicar la imagen con las tres recetas para hacerse unas crispetas. ¡Muah! Riquísimas. Para que no haga siempre las tradicionales y pueda sorprender a su familia este próximo partido que se enfrentará con... ¿Con Paraguay? Con Portugal. Entonces, usted simplemente le toma captura de pantalla, la puede compartir en el grupo, la hace el fin de semana y me dice, ¿qué tal? Por acá ando viendo la receta. ¿Cómo viene la receta? A ver, viene tres formas de hacer crispetas, ¿sí o no? Está la forma de hacerla con queso cheddar y cebollín, crispetas con queso gratinado y orégano, y está la forma de hacer crispetas de caramelo más chocolate. Por eso les digo, es una forma diferente. Por eso hemos diseñado la plantilla para que usted le tome captura de pantalla en los estados del WhatsApp. O en este caso, usted me dice, no, Gerlín, no me aparece nada. Entonces, con mucho gusto, yo se la voy a enviar. Pero necesito que me mande la candelita o que me diga, Gerlín, quiero la imagen, quiero hacer la receta de las crispetas. Al 315-513-1025. 315-513-1025. Por acá le damos la bienvenida a mi amiga Marisol. Mari. Mari es mi amor. ¿Qué más, Mari? ¿Cómo vaya? Te agrego, reina. Soy oyente nueva, pero no me han agregado. ¿Cómo así? Dame tu nombre. Número terminado en 7458. ¿Quién más es nuevo? ¿Quién me falta por agregar? ¿Quién de pronto me dice, uy, Gerlín, a mí me tienen fuera de la rosca, no me tienen...

0: oyente que me dijo, ¿cuándo fue? Ayer, antier, que si ganaba Colombia se dejaba montar tres cachos del marido. ¡No! ¡No, no, no, no, no! Y le mete tres goles Colombia. ¡No, mi amiga, quedó más encartada! ¡Hola!
1: A mí yo todos los días los escucho y nunca me agregan ni nada, no, aparte, en serio.
0: ¿Cómo así, mi amor? ¿Usted cómo se llama? ¿Cómo es su nombre? ¿Desde dónde me escucha?
1: Desde aquí, desde el centro, vendiendo máquinas de cosas, al que le interese, pues me avisa.
0: Vale, un abrazo para mis muchachos, los que son encargados de vender las mejores máquinas para mis costureras, para las reinas del hilo y la aguja. Un abrazo para mis muchachos. Para Jordi, ya te agrego. Marcela Castañeda desde Palmira, ve. Soy Ángeles Ramírez, desde El Hormiguero, siempre en sintonía con Candela. Gracias, mi linda. Quiero agregarme, es mi tercer mensaje y no me agregan. Ay, amor, paciencia, téngame un poquitico de paciencia. Usted viera cómo se me satura el WhatsApp. Pero ya la agrego, mi reina, tranquila. Diana Lizeth Quiroga González. ¿A quién más le mando la receta de las crispetas?
2: Yerlin, Yerlin, Yerlin, Yerlin, saludos para esa voz sensual a esta hora de la mañana. Te saluda tu amigo de siempre, Hernando Vergara, escuchando la mejor. Candela, candela, candela, candela, solo éxito, mi querida Yerlin. Mi querida Yerlin, a ver si de pronto nos vamos con un temita, Veneno para Dos, al estilo de la Orquesta Bronco. Gracias, mi querida amiga. Por aquí es de la CDC laborando como guarda de seguridad.
0: Hágale, mi amigo, guarda de seguridad. Veneno para ni na ni na na. Un éxito, un éxito. Hola. Hola, mi Julio. Mi amor, yo no sé dónde es que estás metido, pero escucho una bulla. Pero ya te agrego a vos y a todos los que dicen yo escucho Candela, Candela, solo éxitos.
3: Yo

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0: bonito.
1: Oiga, un éxito por allá del año 2002, cuando yo apenas tenía como, ¿qué? ¿Tres añitos? Pero bueno, es un éxito y obviamente aquí se lo traemos al presente por Candela 102.5. Son dos locos, Old Beck, es que 11 de la mañana, 10 de la mañana, 51. Venga, aprovecho para saludar a mis comerciantes del centro, ahí justamente en la carrera 10. Un abrazo para todos los muchachos, para todo el personal que a esta hora está escuchando Candela 102.5 desde distribuidor de máquina y repuestos Singer. Abrazo para todos los muchachos. Gracias por escucharnos. Ahí les estoy enviando la receta, ¿no? Para que hagan crispeticas de una forma diferente. Son tres formas de hacer recetas para que se vean los partidos con Candela, solo éxitos.

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0: si tenemos problemas, todos en algún momento de la vida tenemos problemas, pero esa es la invitación de Isla Bonita en los jueves de Solo Éxitos. Haz una guerra con todos los problemas, tómese todos sus problemas con calma, suelte el estrés y siempre hay que mantener una actitud positiva. 11 de la mañana, 14 minutos. Bueno, misión cumplida. He agregado la mayoría de oyentes para que hagan parte de nuestros contactos de WhatsApp. Y misión cumplida también porque la mayoría ya tienen la receta para hacer tres formas crispetas. Una forma diferente, rica, sabrosa, apenas para los partidos del Mundial, apenas para que usted se programe este fin de semana. Creo que es el partido, ¿cierto? Con Portugal. Bueno, ahí están pues para que usted siga la receta y haga algo diferente. 11:14, venga, yo por acá saludo a mis oyentes que están en el Valle. Un abrazo para Orlando desde Guacarí. A Clarisa Salazar, otro oyente con mucha candela. Escuchen lo que ella me dice, escuchen desde dónde está amplificando la emisora.
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0: Listo, mi reina, bienvenida a la familia Candela, bienvenida, bienvenido, póngase cómodo. Aquí la vamos a pasar sabroso en los jueves de Salpicón. Jueves de Solo Éxitos, ¿quién más por aquí? A ver, este es oyente nuevo, no lo conozco, hola.
2: 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Hola, Jailin, la más viral.
0: ¿Cómo te va?
2: ¿Cómo estás? ¿Viene? Te hablo en plena sintonía desde Caloto. Desde Caloto, Cauca, en plena sintonía. Para salvar a todo el equipo de Candela. Candela, Candela, Candela. 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
0: Solo éxitos. Gracias, mi reina. ¿Cómo es tu nombre? Te agrego desde Caloto, Cauca. Por acá reviso los chats y eso me dicen: hola, Geraldine. Hola, Yesenia. Hola. Jessica Yujemi, Mayerly. Pero bueno, no importa, para que usted no se confunda, le voy a invitar a mis redes sociales. Ahí no tiene pérdida, Yerly. Nada más viral, así me pueden encontrar, así me pueden seguir. Para que usted tenga presente el nombre. ¿Cuál Geraldine? ¿Cuál Jessica Yujemi? Mi nombre, Yerlin, Yerlin. Venga, también aprovecho para invitarlos porque usted no se me puede quedar sin ese asado, sin ese regalo para papá. ¡Ja! Como es de fácil ganárselo. Y por ahí un pajarito también me dijo que en horas de la tarde, cuando esté la flaca Isa Rendón, que entra ahorita de turno de 12 a 7, va a ser entrega de otro asado para papá. 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Pídame el formulario con el nombre completo y una vez lo agrego, para que ahora en horas de la tarde la flaca pueda hacer entrega de otro asado para 10 papás con Candela, Candela, Candela. 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

0: canción y como que los lleva prácticamente a la playa, como al mar. Eso lo hace el Joe Arroyo en los jueves de Salpicón por Candela, Candela, Candela, solo éxitos. 11:38 y yo sé que muchos quedaron prácticamente iniciados con el partido de ayer. 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

nadie, está bien ya. ¡No lloren! El dúo de la historia, con Romeo, junte para la historia. Esto es de colección, hermano. ¡Bum!

0: buena tarde, buena tarde. A la familia más grande de Santiago de Cali, Candela 102.5, Corazón de Melón. Feliz mediodía, mi vida linda. Feliz jueves, trasnochadito, mi amor. Con un poquito de resaca, porque es que después del partido de ayer uno quedó como, uy, qué rico uno seguir la parranda, uno seguir como el triunfo de ese gran partido, porque qué bendito partido tan sufrido. Y le vengo a decir una cosa. ¿Se acuerdan que yo ayer les dije que el partido iba a quedar 3-1? Donde yo me hubiese jugado esa bendita polla futbolera, no sé con quién, me la hubiese ganado lindo, o linda. Me la hubiese ganado, hombre. Jefe, padre. ¿Por qué es que yo no aposté aquí con los oyentes? Terrible suceso. No, mentira, no mentiras. Pero mi amor, para ti que apenas van sintonizando Candela, te doy la bienvenida. ¿Cómo estás? ¿Cómo te ha ido? Feliz almuerzo. Buen provecho, mi amor. En este prefin de semana, en este juevesito rico, sabrosito, juevesito de salpicón, Candela, que no puede faltar. Un clima bastante caluroso, porque venga, le digo una cosa. Literal, este fenómeno del Niño nos está dando fuerte. Y eso que dice que en la mañana llovió. Estamos con una temperatura de 27 grados, mayormente nublado, máximo de 28, mínimo de 19, con un pronóstico de lluvia a eso de las 3 de la tarde, probabilidad del 85%, quién sabe si va a llover, si no, porque es que la verdad yo te digo que ese mono aramillo tan picante no es que esté. Está haciendo un bochorno, pero lindo. Deja ahí, le cuento para la familia Candela que está escuchándonos, que nos escucha de pronto desde su puestico de frutas. Ahí que está en la calle, que sí les toca mamarse de calor. Para los que tienen su puestico de pronto de salpicón, su puestico de mangos, los que venden o las que venden esas ensaladas ya hechas listicas para usted servirlas en el plato y prepararlas ahorita en el almuerzo. Para los que de pronto les toca de mensajería, les toca de domicilios, salir con ese mono aramillo. ¡Qué calor, compa! ¡Qué dolor de cabeza! Los considero un montón. Familia Candela, como siempre es un placer abrir la puerta de mi cabina, decirle bien pueda, pase, siéntese, relaje y disfrutes esta tanda musical. Es un honor decirles bienvenidos a este jueves de Salpicón, donde le voy a preparar el manguito. No, el mango no. Vamos a preparar la papaya. Papayita dulce con el sexteto Juventud y vestida de blanco. Le voy a picar un poquito de sandía con el gran combo de Vagabundo. Oh, son mucho play.
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0: Que no se pierda, mi hijo, que no se pierda, no. Le voy a picar aquí un poquito de piña con el flaco Marc Anthony. Y se me sigue olvidando que no estás.
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0: Y si le agregamos los toques secretos, ahí entraría Eden Muñoz con Chale.
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0: Y un poquito de Jorgito Celedón con No Podrán Separarnos, Vallenatico Rico.
1: Todo hasta la
0: huevecito de salpicón de solo éxitos. Candela.

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4: Los mejores éxitos y las mejores propuestas, de esas propuestas que sí son bien decentes. No hay nada más rico que un asadito, ¿sí o no? Y ahorita pleno mundial, pues aprovechar que estamos en el mes del padre, estamos con el mundial, y aprovechar que Candela también está poniendo la camiseta y está diciéndoles a los papitos Candela que les va a regalar un asado para 10 personas. Acabo de resaltar que esta es la entrega que se va a hacer el día 28 de junio, o sea, ya el último fin de semana que le queda este mes. Aparte de eso, que viene con festivo incluido. Entonces, mi corazón, usted que está escuchando Candela, usted que le encanta tanto nuestra emisora y obviamente es un papacito Candela, participe con nosotros. ¿Cómo ustedes pueden participar para este asado de 10 personas? Que les recuerdo, trae 8 libras de costilla caramelo Big, que es la más deliciosa, es la más pedida y obviamente la premium. 10 chorizos de pollo, 8 libras de costilla en tiras de cerdo, 6 libras de papa parda lavada y una piña caramelizada para asar a la parrilla o, en este caso, en el barril, pues para los que los tengan. Usted me va a decir, flaca, envíeme el link para registrar a mi papá, o soy papá y me quiero registrar, o sencillamente usted me dice la palabra link. Envíame el link. Yo con mucho gusto le voy a compartir el link para que así mismo usted se dé cuenta cómo puede participar registrándose. Ahí hay unas opciones donde dice quién lo registra y quién es el papá ganador. Usted puede colocar su número. Ejemplo, usted, soy yo de la que voy a registrar a mi papá, ¿sí o no? Entonces, yo veré si le coloco o el número de él o el número mío. Yo prefiero colocar el mío porque de pronto es una sorpresa para él. Y le quiero dar esa sorpresa con todas las de la ley el momento en el que yo sepa que ya gané. Que gané para él. Ah, la cosa es diferente. Si de pronto su papá, de todas maneras, ya sabe porque escucha la emisora, oyente fiel de Candela, pues se le dice, papá, tiene que estar pendiente, tiene que estar en la juega, a ver si de pronto la suerte le toca la puerta y le dice, venga para acá, que se fue eso. Entonces, de una vez le va avisando con tiempo al papito Candela. Le recuerdo, me envía la palabra link y yo le voy a compartir a ustedes el link. Para que se vayan registrando a partir de ese momento, vamos a hacer como el día de ayer, porque más ratico a eso, a las 2 de la tarde, me voy con el tema Candela, para que sigamos participando bien rico, bien chévere, bien delicioso con Candela 102.5, solo éxito. Para los que me están pidiendo el link y lo estoy enviando o ya los habían enviado, si usted ya se registró una vez, mi amor, no es necesario que se tenga que registrar 2, 3, 4 veces. Con una vez que lo hagas es suficiente, mi vida. Me dicen, flaca, no puedo ver los estados. Mi corazón, ya te voy a agregar. Ahorita en un ratito me pongo a agregarlos a todos los que no están agregados. Si de pronto no los ven, es porque, pues quizás no están agregados. Entonces, en un ratico los agrego, amor.
5: Flaca, te voy a pedir un favor muy grande. O sea, no lo voy a tomar a mal, ni que los oyentes lo tomen a mal, ni, mejor dicho, ni que nadie me vaya a juzgar, ¿no? Claro. Porque es una cosa muy delicada lo que quiero decir por esta emisora, ¿vio? Claro. Entonces, necesito que usted me haga el grande favor y me coloque el disco de Amparo Grisales. Gracias.
4: Mira. ¡No! ¡No! Ese disco está vetado aquí. O por lo menos en mi turno. Está vetado. Así que, mi lindo, si lo pides conmigo, pierdes tiempo.
6: 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No, flaca, yo. Hoy estoy de vacaciones porque estoy en Pico y Placa. Entonces, no, estoy descansando en casita. ¿Cómo está? Me lo gané, 3-1 ganó Colombia. ¿Sí o no?

0: dije.
1: Yo también lo
0: soy
1: dije.
0: Soy profeta.
1: Yo también. Uy, fue madre. En vez de colocar al perrito que está en las redes sociales de Candela, que es el que decía que iba a quedar empatado, que la verdad es que no predijo nada. Me hubiesen puesto a predecirlo a mí. De una ganaba. De una vez. Vea, le montaba competencia a Samuel Millán, pues. Con eso le digo todo.
0: 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La quita Rendón siempre en mi corazón, Camándola reportando sintonía. Para dígale al oyente que vaya donde Guacho el de la vena larga, que se le mete la canción a parodizarle, dígale al oyente.
1: Terrible suceso. Mira que me dice Flaca, y yo ya registré a mi papá, pero quiero registrar a mi esposo aquí, ¿cómo hago? Bueno, mi amor, pues en este caso, registra a su esposo con el nombre de su esposo, con los datos suyos y de pronto con el correo de su esposo. Pues es la única que yo veo que me gané. Mi amor, se ganó un beso y un abrazo de Anmar, bebé. Yo para le dije, no vayan a después estar diciéndome, ay no, es que me lo gané porque yo no jugué ninguna polla.
2: 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Yo también acepté ayer el marcador de Colombia, yo casi me loco anoche. Yo, mi reina, feliz, feliz. Una bendecida tarde, Leonor Puerto de Floralia, mi reina hermosa.
1: Un abrazo, mamacita linda. Bueno, amores, seguimos de éxitos en este jueves de Salpicón, donde no pueden faltar el toque secreto que le tiene Candela. Chale con Edwin Muñoz. Algo de Jorgito Celedón. Vallenatico romanticón. Preciso para el almuerzo, mi amor. Bien delicioso en este jueves de Salpicón, Candela.

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3: Como yo le hago llamar, esos son detalles de fina coquetería. ¿Y sabes algo? Te tengo otro detalle de fina coquetería. Algo que me encanta a mí, algo que me guste a mí, algo que me fascine a mí para los oyentes de Candela 102.5 es traerles buenas noticias y por supuesto traerles muy buena información. Resulta que para la familia más grande de Santiago de Cali, la familia Candela 102.5, le quiero decir que tenemos una ruta espectacular. Una ruta que va a arrancar a partir de las 4 de la tarde. O sea, a eso le vamos a poner que le faltan... Bueno, la verdad es que yo no soy buena para las matemáticas, entonces ahí me perdonan si de pronto tiro un número que no es. Yo digo que le falta por ahí unas 2 horitas. Le faltan unas 2 horitas para que arranque esta actividad, donde vamos a estar en Jamundí, ahí en Caribe Panamericana. Estaremos también, o sea, todo eso Jamundí, en Caribe Rosario, Caribe Dorado, Licores El Amigazo, Minimarket Alfaguara. Ahí vamos a estar haciendo una ruta espectacular con Candela 102.5, solo éxitos, para que lo tengas muy presente. Para que te des tu burondo, por si de pronto vas a estar en Jamundí, pues que vayas. Y este es un ratico bien chévere, bien sabrosito, en esta ruta Candela que le tenemos en el sector de Jamundí, le repito, en Caribe Panamericana, Caribe Rosario, Caribe Dorado, Licores El Amigazo, Minimarket Alfaguara. Ahí estaremos disfrutando y gozando con Candela, solo éxitos. Importantísimo, mi corazón, que también lo que acabo de escuchar de ese asado para papá. Ayer entregamos uno, quien quita que hoy entreguemos otro. Así que mi vida, póngase las pilas, póngase trucha, solicíteme ese link, pídamelo, escríbamelo, flaca, necesito el link y yo con mucho gusto se lo voy a compartir. 315-513-1025 en este jueves de salpicón. Algo bien romántico de Yengeré con su piel adentro. Algo de Julio Jaramillo con No Me Toques Ese Vals Porque Me Mata.
4: Me estoy acostumbrando.
3: Esos son los toques secretos de este salpicón. ¿Qué le parece este otro toque secreto de Los Inquietos del Vallenato? Con Perdóname la Vida.
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3: Oh, eso suena muy rico. La voz de Nelson Velázquez. Solo éxitos en este jueves de salpicón.

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0: éxitos y en este jueves de Salpicón, en este jueves de TVT, en este jueves de viajar en el pasado, retroceder en el tiempo. Y más que estamos en el mes del padre. En el mes también del ahijado, ¿no? Acuérdate que también este mes se celebra el Día de los Ahijados, ¿no? Resulta, sucede, pasa y acontece que en este mes del padre, que Candela 102.5 le tiene un detalle de fina coquetería que, como ustedes bien lo saben, o para los que son oyentes nuevos o los que quizás apenas se van conectando con Candela, nosotros en este mes del padre, que va hasta el 30 de junio, tenemos para celebrar y disfrutar con el ser más hermoso que tenemos en casa. Ese viejito cascarrabias. Ese que se enoja por decirle lindo. O ese que es todo un tierno total. Para este mes del padre, nosotros le tenemos un detalle de fina coquetería, que es un asado para 10 personas. Pero atención, porque esto obviamente no es de parte de Candela, sino que es un aliado estratégico que obviamente también dijo, ¿cómo así? ¿Cómo no le vamos a dar ese detalle de fina coquetería a esos papacitos Candela, que la dan toda, que todos los días salen adelante, todos los días van y se buscan la papita para llevarla a su casa? Y por supuesto, ¿cómo no tener un detalle tan bonito de ponerse la camiseta y hacerles un asado bien sabroso? Aparte que no solamente gana el papá, sino que por ahí también derecho va ganando todos los que se vayan con él. Es decir, el papá y las 9 personas más que se van a, ¿cómo le dijera yo? Sin que suene maluco. Bueno, ¿qué van a probar de esa deliciosa, melodiosa y riquísima comida que van a tener en ese asado Candela gracias a J. y de Ahumados? 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Y yo sé que ustedes, papitos lindos, después de que reciban ese detalle de fina coquetería, que es el asado para 10 personas, cuando ustedes lo reciban y prueben esas costillitas caramelo Big, que son las más deliciosas, cuando prueben esos chorizos de pollo, cuando prueben esas costillas en tiras de cerdo, cuando prueben esa piña caramelizada y obviamente la papita parda ya lavadita, cuando usted pruebe ese asado, usted va a querer seguir comprando en J&D Ahumados. Imagínense, yo no lo he probado y ya quiero irme para allá a comprar. Estoy esperando es que paguen otra vez, porque lo que vino se fue en un zoom, un zoom. Entonces, para ti, mi corazón, que quieres participar, para ti que te gustaría poner a participar a tu papito, o a tu esposo, o a tu suegro, o a tu hermano, todos los que son papas Candela lo pueden hacer a través de nuestro WhatsApp Candela, que es el 315-513-1025. Quiero que me vayan y me lo cuenten absolutamente todos los que no tienen todavía el link, que me lo solicite, yo con mucho gusto se lo voy a compartir. Por otro lado, ayer estábamos hablando de qué fue lo que usted se compró con su primer sueldo, ¿sí o no? Y resulta que en este día tan importante, y como vuelvo y lo digo, estamos en el mes del padre y que se sigue celebrando, no solamente. Es que de hecho yo digo que el fin de semana pasado, eso fue lo más improvisado del mundo. Literal, eso es como el día del hombre, reimprovisado. Entre las cosas como son, hay que celebrarle bien. Entonces, para mí todo el mes es del padre. Resulta que hoy que estamos viajando en el pasado y hablando de papás y toda la cosa, y que de hecho para nosotras las mujeres, el papá en su gran mayoría siempre ha sido el primer amor de la vida de uno, su superhéroe, el hombre que uno quiere para tener en su vida también. ¿En qué sentido de la palabra? Por ejemplo, nosotras para los papás somos sus princesas. Entonces, que si la princesa dice, ay, yo quiero tal cosa, entonces se lo da al papá. Ay, que la princesa quiere ir a tal parte, la lleva al papá. Entonces, cosas como por ese estilo, a eso me voy yo de, bueno, si mi papá era así conmigo, porque yo me voy a tolerar a un hombre que yo le pida y sea pa' unos calzones y me diga, no tengo plata, total. ¿Cómo así? Si el que tenía responsabilidad conmigo lo hacía inclusive y lo sigue haciendo ahorita después de 40 años. Entonces, hablando de esas cosas, también me acordé muchísimo del primer regaño de mi papá. El primer regaño. Yo soy la menor. Soy la menor de tres. Bueno, entre comillas tres, porque al final mi hermanita, la mayor, pues falleció hace muchos años. De ahí sigue mi hermano, el mayor, que ya seríamos nosotros dos solitos. Y pues yo. Entonces, sí, soy la menor de tres, entre comillas. Te resulta que, como siempre he sido tan consentida, tan contemplada por toda mi familia, en especial, obviamente, de los más importantes, mamá y papá, resulta que cuando yo estaba chiquita, a mí me encantaba y todavía me encanta, inclusive lo sigo haciendo, ir a molestar a mi papá. Yo le decía, papi, déjeme pintarle la cara, déjeme maquillarlo. ¿Por qué? No sé. Creo que la gran mayoría de niñas lo hicimos en algún momento, o lo han hecho, o de pronto sus hijas lo han hecho. Entonces yo llegaba ahí y lo maquillaba. Y resulta que yo ese día, me acuerdo tanto que era como en un sábado, y él llegó. Dijo, voy a recostarme un ratico, me levanto porque me tengo que ir a trabajar. Y ahorita que le dije, ay, papi, déjeme maquillarle la cara. Y me dijo, ay, no me moleste. Ay, para mí es como si me hubiese dicho una vulgaridad, esas grandotototototototototototototototototototototototototototototototototototototototototototototototototototototototototototototototototototototototototototototototototototototototototototototototototototototototototototototototototototototototototototototototototototototototototototototototototototototototototototototototototototototototototototototototototototototototototototototototototototototo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la niña, la consentida y la consentida de mi papi que me dijera no me molesten, para mí eso fue como y me habían pegado los 10 correazos, ¿oyó? Los 10 chancletazos, los 10 ramalazos. Ese fue el primer regaño que me dio mi papá. Obviamente después de ahí fui, me hice una esquinita, me puse a llorar y después él me dijo que porque estaba llorando y me pidió disculpas, pues. Pero ese fue el primer regaño. Entonces, como estamos en el mes del padre, pues hablemos de cuál fue el primer regaño que su papá le dio y qué le dijo. ¿Se acuerda todavía? ¿Cuál fue ese primer regaño que le dio su papá? Quiero que me lo cuenten en notica de voz 315-513-1025. ¿Por qué le pegó el regaño? Es que me gusta con chisme completo, bebé. Aquí somos chismosos, más no chincheros. Pero nos gusta el chisme completico, si no, chisme incompleto, aquí no vengas a decir. Va a decir, ay, no, es que mi papá me dijo, ándate de aquí, y ya. No, eso dígame, ¿por qué le dijo ándate de aquí? Porque por estar quietico, quietica, no creo que le haya dicho eso. Hola, mi corazón, ¿cómo vas?
1: Hola, Candela. Ay, mire, yo quiero participar en lo del asado para 10 personas para mi esposo, porque él es muy buen padre, es trabajador, dedicado, él es transportador de carga, no conoce qué es pasar festividades con nosotros, cumpleaños, días del padre, pero no, él trata de buscar la manera de no estar ausente y dedicarnos y de que no sintamos tanto su ausencia, y sé que todo el esfuerzo que él hace es por tenernos bien a nosotros y que no nos falte nada. Por eso

éxitos y atención, amores, porque es que cómo es posible que sea el jueves de Salpicón, que sean las 2:42 y que este ser humano no les haya puesto su pausa activa. Porque es que acuérdese una cosa, en los jueves de Salpicón siempre van a haber pausas activas. Con la Flaky Sarrendón, claro está, siempre van a haber pausas activas y espero que la pasen bien rico y que lo disfruten, porque en el trabajo uno necesita también la pausa activa. Si usted es de los mismos que le toca como a mí estar sentado tanto tiempo, pues obviamente mi corazón primero, el cuerpo se le empieza a poner un poco rígido, entonces cuando usted se pare, uy, qué olor en las rodillas, no dice, hijo de madre, estoy crocante. Y la idea no es eso. O en su defecto, uy, que el dolor en la espalda. Por ejemplo, yo sufro de lumbar. Entonces, estas pausas activas lo ayudan a uno a moverse, a estirar, a mover los brazos, a mover los pies. Ahí sí, a mover el esqueleto mientras que está sentado. La idea es que se mueva mi corazón. Porque sí, lo normal es escuchar esos éxitos que suenan en Candela y los cantamos. Rico, delicioso. Pero cuando suenan esas pausas activas, donde uno llega y se motiva un poco más, ¿sí o no? Y es allí donde yo traigo un par de canciones, pausa activa rica, del mismo artista, pero en diferente ritmo. Y obviamente sé que les va a gustar, sé que les va a encantar, y en ustedes está la última palabra. Así que mi corazón, en una esquina llega J Balvin con ¿Y dónde está mi gente? Sí, señor.

0: o mi gente? ¿Cuál de las dos hay que darle play en ese momento? Ustedes a partir de ya van a coger su teléfono, nos van a enviar notica de voz, van a decir, flaca, colócate mi gente. O yo le doy un botico pa' Indegueto. Si de pronto le dificulta decir Indegueto, dice pa'l gueto y ya, y dice, yo ya entiendo la vaina como es. Empiezan a votar cuál de las dos canciones merece sonar en esta pausa activa con Candela 102.5 Solo Éxito. Hola, corazón.
1: Yo escucho Candela Solo Éxito. Indigueto.
0: Un botico para Indigueto. Acuérdese, notica de voz, nada por escrito.
2: Hola, mi flaca linda.
0: El gueto. Dos boticos para el gueto. Hola, amor.
2: Flaca, flaca, Indigueto, esa, ponela, pues.
0: El Indigueto, tres boticos para Indigueto.
3: 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Pa'l bareto, préndeme un bareto, préndame un gagueto.
0: El Indigueto.

0: Ingeto.
1: Hola, hola, hola, hola, Blanca, hola, Blanca.
0: Hola, amor.
1: Ingeto, Ingeto.
0: Hágale, mi amor.
2: Flaca, flaca, flaca. La primera, mi gente.
0: Mi gente, uno. Cinco votos para Ingeto.
3: Flaca, flaca.
0: Ole.
3: Mi gente, mamacita.
0: 5-2, un beso, mi amor. Chao. Chao, mi vida.
2: Flaquita, flaquita, mi gente.
0: 3-5. Ole.
4: No, mi reina. Pues eso no se ponga este. Hágalo. Los dos están buenísimos.
0: Sería un puntico, ustedes dirían 6-3. Hola.
1: Me parece muy buena idea, flaca. Hágame el favor y me puede poner la quemona. Muchas gracias.
0: Ahora, pa' más ratico, mi amor. Está muy temprano para poner esas obscenidades.
5: Yo escucho candela, candela, candela, solo éxito, mi flaca, el gato. Ese es.
0: El gato, ¿cuál gato? Indigueto, caregato. A ver, otra más.
2: Indigueto.
0: Indigueto es la ganadora, familia. Candela.

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0: éxitos, Candelas, en este jueves de Salpicón. En este jueves de Salpicón, Candela, que no para de los mejores éxitos de TVT, porque si usted se pone a escuchar detenidamente, son los mejores clásicos de cada género que está sonando en este jueves de Salpicón. Han sonado unos clásicos deliciosos de la salsa, unos clásicos deliciosos de pronto de la ranchera, unos clásicos deliciosos en este caso del popular, clásicos deliciosos en el caso de la balada, clásicos deliciosos también por ahí vienen del vallenato, del merengue, de la bachata que acabamos de escuchar, entre otros clasiquitos que obviamente van a estar más adelante, por ejemplo, como las pausas activas, que ya en un ratico me voy con la pausa activa de esta respectiva hora. Pero resulta que también tenemos un tema, ¿no? Acordate que hoy tenemos un tema, Candela, ya que estamos en el mes del padre, ya que estamos recordando a ese hombre bello. ¿Vos te acordás cuál fue el primer regaño que te pegó tu papá? ¿Vos te acordás las palabras intactas de lo que te dijo ese día ese hombre? Como a mí que me dejó marcada de por vida. Imagínate, voy a cumplir 28 años y no lo supero. Imagínate, y eso eran los años de Matusalén, o sea, hace... Y no lo supero. Entonces, ¿cuál fue el primer regaño que te pegó tu papá? Quiero que me lo contés. A través de Noticas de Voz que venga, yo escucho Candela, Candela, solo éxitos. Y acá el primer regaño que me pegó mi papá fue por esta y esta y estas razones. ¿Cuál fue ese regaño, mi amor, que me le pegó su papá?
1: Hola, Flaca, buenas tardes. Yo escucho Candela, Candela, solo éxitos, Flaca. El primero y último regaño que me dio mi papá, porque mi papá nunca nos regañaba, y la regañona era mamá. Lo que pasa es que siempre vivimos en una finca y ellos cogían las gallinas culecas, que los huevos, que para calentar, bueno, para sacar pollitos. Entonces a mí me dio curiosidad y yo me llevé 4 para la cama mía. Ya los puse arropados con la cobija, como él dijo que había que darle calor. Uh-huh. Allá los puse con la almohada y los abracé. Y resulta que se me explotaba un huevo en esa cama. Entonces, cuando me paré y vi, ay, que se me explotó el huevo, papá me dijo, culi cagados, ¿quién te dijo que eso era para acá? Y yo le dije, pues como si yo que había que darle calor, pues yo los traje para calentarlo acá en la cama.
0: ¿Quieres que te diga algo? Yo en la posición de tu papá, la verdad es que ni te hubiese dicho nada. Con lo que me dijo, me río. Era como yo tenía una pata que se llamaba Daisy Marcela, ¿no? Desde que esa patica me la regalaron desde muy chiquita. Pero como esa pata dormía conmigo porque esa pata parecía un perro, yo la bañaba, me acuerdo tanto, con champú. En las casas antiguas, los lavaderos son grandísimos. Entonces, claro, el tanque de lavadero era grandísimo. Yo la ponía a nadar ahí. Esa pata mantenía blanquita, blanquita. Que dice que para que no mantuviera sucia, para que mantuviera limpita. Pues madre, y con tanto químico, la maté. No, aborrecida.com. No, de Doris no voy a hablar. Un secretito que solamente los muy muy cercanos a mí lo conocen.
2: 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No, a mí la pela que me dio mi padre, que nunca me olvidará, que me dejó marcada,
0: de por
2: me
0: sacó vida.
2: Sangre, me marcó. Ajá. Fue una vez que estaba jugando con Candela y mi madre había hecho el arbolito de Navidad y lo hacían con algodón y todo.
0: Ay,
2: eso.
0: No te creo.
2: Y me dio por tirarles a Candela ese arbolito. Y eso se prendió y como vivíamos en la casa de Esterilla, casi nos quedamos en la calle.
0: Ay, mucho.
2: Te cuento que, mejor dicho, no me paré como en 3 días de la cama de la paliza que me dio.
0: Ay, hija, pero es que usted lo que está ahora jugando a los juegos del hambre, ¿o qué? Ay, pues claro, muchacha. Qué susto, imagine. Ahí sí le doy la razón al papá. Pues tampoco que me haya dado una pela, pero hijo de madre. Manitos creativas. Por acá me dice, hola, soy Ñaño. Una vez mi papá me pegó con un bate de béisbol por darle un rocazo a una señora sin querer. Pues madre, pero lo tiró mamás. Ay, no. Básicamente lo que me dieron fue una ternurita. Ole.
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0: padre y madre.
1: Ay, mira qué preciosura, mi amor. Y si hay muchos papitos que se ponen la 20 muchas veces porque quizás pues, la mamá de los niños no quiere tener la responsabilidad, y hay padres que de verdad se ponen el cinturón donde va, y ahí es donde empiezan a tener este doble rol. Que también me le quito el sombrero para esos hombres que también son así, bellos, hermosos, los amo porque poquitico y contaditos con los dedos de la mano. De hecho, en mi abuelo materno era la misma historia, fue madre y padre. Señor, que papito Dios lo tiene allá a su lado, lo amo, porque de verdad sacó a dos grandes mujeres. Hola, mi corazón.
2: Oye, mami.
1: Oigo.
2: Candela.
1: Señor.
2: Yo era demasiado grosero y rebelde.
1: Ay, terrible.
2: Y mi papá.
1: Ajá.
2: Me metió una pela. Y para quitarme la rebeldía,
1: ajá,
2: me metió de cabeza al tanque.
1: ¡Oh! ¡Ay!
2: Vea, santo remedio. Ahora se puede ver, me dicen Don Mauricio, yo. Ay, ay, ay.
1: A lo bien estoy aterradísima, ¿no? A mí ese, no me moleste, yo creo que eso es como vaya para allá, mi amor. No, lo que ustedes me cuentan a mí, eso ya otro caso extremo. Vea, yo también tengo un caso por acá, un caso anónimo que me dice un oyente, que uno de los regaños que le pegó su papá, o que le iba a pegar su papá, era porque no aprendía las tablas de multiplicar. Y entonces resulta que el niño era bien intenso, bien piquiña, y resulta que se puso a treparse en las rejas del antejardín de la casa. Y eso le pegó una rasgada en esa pierna, en esa canilla. Y entonces, pues, obviamente, cuando llega el papá a ver lo de las tablas, y pues, ajá. No, pues, les tocó fue irse para el médico y se salvó de la pela el muchacho. Y en vez de decirle que me duele, dice, uy, de la que me salvé. No.

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3: 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Papito Dios me regaló solamente 2 bracitos. A veces me queda un poquito complicado hacerle rapidín. Un saludito muy especial al abuelito de Yerlin Loma Viral. Él se llama El Puma. Bueno, se llama El Puma, no, le dicen El Puma. Está escuchando la emisora en el taller. Saludito para el abuelito Puma. ¿Será Puma el cantante? Yer, nos estás ocultando algo de tu familia. Cuéntanos, quiero saberlo todo. Saludito para el abuelito de Yer. 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También llega el momento de irnos con nuestra pausa activa Candela, donde ustedes lo piden y la flaca lo coloca. Master Voice. La quemona me la están pidiendo desde antes de irme a vacaciones, así que aquí la tengo, pues.

0: Y bueno, esto está muy rico, pero está muy difícil. Si usted me pone a elegir a mí, yo elijo las dos. Pero como debe ser usted el que me está escuchando detrás de su radio, detrás de su computadora, de su teléfono también, que está amplificando Candela por www.candelaestereo.com o a través de los 102.5, pues obviamente ustedes son los que tienen la última palabra, no soy yo. ¿Cuál de las dos canciones merece escuchar de inicio a fin? Si Papi Chulo o Si La Quemona. ¿Cuál de las dos canciones merecen sonar a partir de este momento? Arrancamos con las notas de voz.
1: Hola, mi flaquita, ¿cómo estás?
0: Hola,
1: espero
0: amor.
1: Que esté muy bien aquí reportando sintonía desde el Valle de Lili, laborando.
0: Juiciosita.
1: La Quemona, flaquita, La Quemona. Dios te bendiga, excelente programación como siempre. Laborando ando.
0: Gracias,
1: mi abracito, mi flaquita hermosa.
0: Un abrazo para ti también, mi reina. Hola.
2: Criatura. Yo escucho Candela, Candela, solo decirte. La Quemona, mami, La Quemona.
0: Dos para La Quemona, cero para Papi Chulo. ¿Será que ganará La Quemona? ¿Será Papi Chulo?
3: Candela, Candela, Candela. Obviamente La Quemona. Hágale, papito. Dele sin parar. Dele como a perro que mi esposo va a llegar.
0: Y dele, dele, dele, papi, dele. 3-0. Ganando La Quemona.
4: Hola, flaca hermosa, buenas tardes. Coloque La Quemona, ese pegadurísimo.
0: 4-0.
5: A ver si al fin me escucha un audio mío, flaquita. La Quemona, pues, La Quemona.
0: 5-0, mi amor, y lo acabo de escuchar.
6: Papi Chulo, Papi Chulo.
0: 5-1.
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0: ¿Qué?
7: Guisa, guisa, la.
0: ¿Qué?
7: El himno nacional. ¿Ves? Por favor.
0: ¿Qué tal, crucero?
8: Hola, flaquita, yo me voy con La Quemona.
0: Con La Quemona, ganando La Quemona.
9: 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La Quemona, el disco que le encanta a Claudia.
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11: Yo escucho Candela, Candela, Candela. Flaca, La Quemona, La Quemona.
12: Hola, flaquita, ¿qué más? Buenas tardes. Aquí
0: trabajando
12: sintonía de San Vicente, trabajando.
0: Juiciosita.
12: Y papi, papi,
0: papi. Papi Chulo. Chulo.
13: 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Papi Chulo, Papi Chulo.
14: Acá, acá, La Quemona, La que, La que, no, La que.
0: La Quemona.
15: Yo escucho Candela, Candela, Candela, Candela, Candela, mi flaca, mi flaca. Buena tarde, La Quemona, La Quemona.
0: La Quemona, familia Candela.

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0: Hoy estamos de jueves de Salpicón, bebé. Y también por el derecho, juevesito de TVT. Juevesito de TVT para escuchar salsita como la que acabamos de escuchar de la 8:30. Juevesito para escuchar Pillo Buena Gente, Andy Montañez, de Línea de Tras Talleres. Escuchar un juevesito de TVT, un Darbel García con Me Luce Tu Amor. Escuchar en ese juevesito de TVT un Ya Supérame. El grupo Firme.
1: Tú también, esta historia.
0: Escuchar un poco de en este jueves de TVT de Khaled Morales con Vivo en el Limbo. Ay, ay, ay. Te veo y me siento. Hoy estamos de jueves de TVT y jueves de Salpicón, que como todos los jueves, no pueden faltar los buenos éxitos viajando en el pasado. Y por ahí derecho de un Salpicón sabrosísimo, Candela.

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Vega. ¿Quieren una canción nueva? ¡Sí! Esta canción es de mi autoría y va con mucho cariño para todos ustedes. Se llama Vivo en el Limbo. Yo les voy a cantar un pedacito de la canción, ustedes repiten conmigo después.

Eso de caer en la nota no es lo mío. ¿Cómo es que Caleb Morales, ahora estando en el más allá, llegue y me hace semejante oso peludo que acabo de pasar? Terrible suceso. Familia Candela, le tengo noticia. Le tengo noticia muy importante. Usted sabe muy bien que este domingo 21 son elecciones segunda vuelta, ¿sí o no? Elecciones presidenciales. Y cada vez que hay elecciones, sean presidenciales, sean de alcaldes o de gobernadores, pues siempre hay una ley seca. Pues este fin de semana no va a ser la excepción. Ahora sí ya escucho. Este fin de semana no va a ser la excepción porque será desde las 6 de la tarde del sábado 20 de junio. O sea que a nosotros los colombianos nos dañaron prácticamente el mundial, porque imagínense. Con estos calores, uno con ganas de tomarse una frillita y no poder hacerlo, terrible. Pero bueno, todo sea por ir a ejercer el derecho al voto y obviamente acatar las órdenes. La alcaldía de Santiago de Cali activó el puesto de mando unificado, PMU, para coordinar el operativo de seguridad de cara a las elecciones presidenciales de este 21 de junio. Desde este centro de control, las autoridades harán seguimiento permanente. Ojo al tema, pues. Solo van a hacer seguimiento permanente a la ciudad antes, durante y después de la jornada electoral. Además, regirá la ley seca desde las 6 de la tarde del sábado 20 de junio hasta el mediodía del lunes 22 de junio. Hasta el día lunes 22 de junio vamos a tener la ley seca, para que lo tengan presente. Junto con también con restricciones al transporte de escombros, materiales pesados o cilindros de gas. Para garantizar el orden público, pues Cali contará con un dispositivo de 4.000 policías, incluidos 1.000 uniformados de refuerzo llegados en las últimas horas. Se lo repito, ay, qué pena, sino que es que

esta vaina aquí no me deja escuchar, entonces no me escucho, me escucho entrecortado y me enreda la lengua, qué pena. Ahora sí, le repito, aquí en Cali van a contar, o vamos a contar, con un dispositivo de 4.000 policías, incluidos 1.000 uniformados de refuerzo llegados en las últimas horas. Para que lo tengan presente, le repito, este sábado, a partir de las 6 de la tarde, 20 de junio, empieza la ley seca y va hasta el mediodía del día.

necesitaba hacer alguna construcción. Ojo, porque no pueden. ¡Ojo! No pueden estar transporte de escombros. No puede haber transporte de escombros, de materiales pesados o de cilindros de gas. Son datos importantísimos para que lo tenga yo presente. Por ahora no han dicho, y como en las elecciones pasadas, no han dicho tampoco que el tema del parrillero. Y la vez pasada me estaban preguntando, flaca, ve, y si ejemplo, yo tengo parrillero, yo ando con mi mujer después de las 6, 7 de la noche, ¿me puede multar por eso? Que yo sepa, y en lo que leí, no tenían por qué. Porque esa restricción no la pusieron aquí en Cali. Aquí en Cali pusieron la que les acabo de mencionar. Por ejemplo, en esta ocasión, la que les acabo de mencionar, la de las motos con parrillero, es así todavía. Que yo sepa, no está aquí en Cali todavía para esa segunda vuelta. Entonces, desde ahí les empiezo pues a contar. Sin embargo, sí, pues, hay de pronto algún cambio. Aquí en Candela 102.5 se los estaremos comentando. Con pelo y señal en mi corazón. Y como estamos en ese jueves de TVT, llega este temonorón. Me gusta todo de ti. Ojito, porque ya se viene también una pausa activa. ¡Ah!

pausa activa que la verdad me gustaría que ustedes le den el aval, el visto bueno, el checklist, el sí lo ponemos, el sí suena, el sí me gustó, el sí puede pasar como un momento de pausa activa. Hay unas canciones en especial que han sido éxitos y que todas no las conocemos. Hay canciones que son prácticamente son canciones universales, que desde el más chiquito hasta el más grande se las conoce, se las canta, se las sabe o las tararea. Y es allí donde en esta ocasión traje un par de canciones, una internacional y otra nacional. Estaba escuchando en Hispan English, ¿no? Espectacular. Resulta que hay una canción dedicada a las mujeres que nos gustan mayores. Y es allí donde llega Becky G con A mí me gusta.

0: cabeza por un lado. Y la que le sigue, para los que los tienen más ilusionados y le dicen:
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0: reggaetón merece sonar de inicio a fin. ¿Te pintaron pajaritos de Yandere y Justin o Becky G con A mí me gustan mayores, de esos que llaman señores? ¿Cuál de las dos merece sonar en Candela 102.5 en este jueves de TVT? Porque ambas son clasiquitos, ambos los conocemos, ambos los cantamos, ambos... Cuando llega el momento de unos tragos de más, uno la canta a todo pulmón. Sea porque le pintaron pajarito en el aire o sencillamente porque a usted le gustan mayores. No es que le guste el geriátrico, que es diferente, ¿no? No. Lo que pasa es que uno tiene gustos diferentes, tú sabes. Por ejemplo, a mí me encantan mayores. Y me encantan mayores que yo, pues tampoco tan viejos, pero me encantan mayores. ¿Cuál merece sonar? ¿Mayores o te pintaron pajaritos, bebé?
1: 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Flaca.
0: ¿Discochote?
1: Me gustan mayores.
0: ¿Te gustan mayores? Vamos con mayores, un botico para ella. ¿Usted qué dice, mi amor? ¿Mayores o te pintaron pajaritos?
2: 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Pajaritos en el aire.
0: Te pintaron pajaritos en el aire. 1-1.
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0: Solo éxito, muy bien.
3: A mí me gustan mayores.
0: Esos que llaman señores.
3: Eso, mi candelita hermosa.
0: Hágale, mi amor. Dos boticos para mayores. Toda mi vida. Por acá me están escribiendo, Andrea me dice pajaritos, mi amor, pero en notica de voz. Hola.
4: Flaca.
0: Señor.
4: Me gustan mayores,
0: ¿te
4: mayores?
0: ¿Te gustan mayores? Sí, sí.
4: Viejitas pensionadas, que me dejen la pensión.
0: Ay, ¿cuál? ¿Cómo así? Atrevida. ¡Ole!
5: Pajaritos en el aire.
0: Te pintaron pajaritos. Pajaritos y mayores están empatados. ¿A usted le gusta mayores o quiere los pajaritos?
6: Pajaritos en el aire.
0: Los pajaritos
6: en el aire.
0: Candela. Ganando los pajaritos.
7: Yo escucho candela. Mi flaca.
0: Mi amor.
7: Ahí me gustan mayores. Aló, mi flaca.
0: I love you, mi amor. Empata otra vez.
8: A mí me gustan mayores.
0: ¿De qué?
8: De esos que llaman señores.
0: ¿Cómo?
8: De esos que te abren la puerta y te mandan flores.
0: A mí me gusta candela más grande.
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0: Si voy a ponerme a cantar, que ahí me gusta más grande, que ahí me trago el micrófono.
10: 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A mí me gustan mayores.
0: A mí me gustan mayores.

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atención porque antes de que se acabe la tarde, sí señor, antes de que se acabe la tarde y antes de que empiece la noche, y en este juevesito de Salpicón, que muy bien nos encanta a nosotros y que no pueden faltar los clásicos, llega otro momento para estirar el cuerpo, pararse de esa silla, mover el esqueleto bien rico y que lo cantes a todo pulmón si es necesario. Y de bailar hasta abajo, mami, hasta abajo. Llega un momento de la pausa activa y arrancamos en una esquina con la gasolina de Daddy Yankee.

0: dos canciones que se están dando fuertemente en esta pausa activa. Dos canciones que a todos nos gustan, dos canciones que nos fascinan, dos canciones que ponen a mover el esqueleto y nos ponen a cantar a pulmón. Sean ustedes los que tengan la última palabra a partir de ya. 315-513-1025. ¿Cuál de las dos merece sonar de inicio a fin? ¿La gasolina o no quiere novio? A ver, mi amor.
1: 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La gasolina, la gasolina.
0: La gasolina. Va uno.
2: Oye, la gasolina. Para que nos movamos con Daddy Yankee.
0: La gasolina, van dos. Hola, corazón.
3: Yo escucho Candela, Candela, solo éxito. La gasolina.
0: Tres para la gasolina.
4: Candela, Candela, Candela, solo éxito. No, a esa. No tiene novio.
0: Quiere vacilar nada más.
4: Oye, del feo. Esa va, esa va.
0: Van tres para la gasolina y uno para no quiere novio. Hola.
5: Yo escucho Candela, Candela, Candela, solo éxito, blanquita, blanquita, la gasolina.
0: La gasolina. Se la vuelvo y la repito. Esta es la gasolina de Daddy Yankee, que todos la hemos escuchado.

0: Esa es, no quiere novio, la gasolina, y hasta el momento va ganando. 315-513-1025. ¿Será que pronto no quiere novio? ¿Alcanzará un poquito la gasolina? ¿Será que soltamos más bien la gasolina que ya la que literal va con todas las de la ley? 315-513-1025. Álvaro, acá me dicen, flaca, yo escucho candela, candela, candela, solo éxitos. Uy, flaca, deja tanto amague, por favor, colócame la gasolina. Gasolina va ganando este y vamos a ver quién ganó.
1: 5, 3, 5, 2, 5.
2: 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No quiere novio, no quiere novio.
0: No quiere novio, quiere vacilar nada más, pero en este momento hay que meterle gasolina al cuerpo, mi amor. ¡Ey, ey, ey, ey, ey, ey, ey, ey, ey! ¿Cómo, cómo, cómo, cómo, cómo, cómo, cómo?

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0: chicos. Buenas tardes, buenas tardes, buenas tardes. Y se encienden las alarmas, mi amor, porque en este prefin de semana de Solo Éxitos Candela, le quiero hacer la recomendación especial a la fanaticada de Candela 102.5. Los que apenas van sintonizando la emisora, los que apenas le dijeron, vea, ¿cómo le parece que una emisora que tiene toda la variedad? Y cada día es temático. Mi amor, bienvenido a Candela. Porque sí, la emisora temática de Cali es Candela 102.5. Tenemos el lunes de plancha, el martes de salsa, el miércoles de tripleta, jueves de salpicón, viernes de chupe, sábado de Candela pura, domingo de viejitas, pero Candela. Y la pasamos riquísimo, bebé. Y la pasamos tan rico, tan delicioso, tan sabrosito, que obviamente no solamente se vive de la música, sino que también se vive de los buenos premios. Y qué buen premio el que tenemos para los papás, que es el asado para 10 personas. 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Muchos saben que para este fin de semana era el fin de semana oficial del padre, ¿no? Bueno, en este caso, pues, difícil la situación porque no se pudo por el tema de las votaciones. Se pasó para el fin de semana pasado. También bien complejo porque imagínense, fin de semana con puente incluido y sin ser quincena, pues mucho peor. ¿De dónde uno le va a dar un regalo al papá? Para que celebremos y cerremos con broche de oro el mes del padre, ese fin de semana que también tiene su fin de semana con puente incluido, se le va a regalar ese asado para 10 personas para que ese papá Candela, para ti que eres papá Candela, puedas disfrutar con tus seres amados de un delicioso asado y por supuesto disfrutar del mundial con Candela 102.5 Solo Éxitos. Entonces, la pregunta del millón de dólares es, si tú quieres registrar a papá, si tú eres el papá que se quiere autorregistrar, pues mi amor, es muy fácil. Usted me va a escribir la palabra link. Envíeme el link o envíeme el formulario y yo con mucho gusto se lo voy a compartir. Usted se va a registrar. Tiene que llenar todos esos datos que le está pidiendo y debes estar muy pendiente. Ojo, alguito que por lo menos pasó ayer. Ayer estaba yo metiendo los datos a nuestra ruleta Candela y resulta que pasó algo, y es que la primera vez que, o sea, sin querer lo giré, pues, y me cayó en un número. Yo dije, ay, pues que ese sea. ¿Y cómo te parece que el señor ni cuenta sabía que el hijo lo había registrado? Entonces yo, ah, terrible suceso, y ahí perdía. Porque muchas veces no es el papá fan de Candela o sencillamente no la escucha, pero el que la escucha es el hijo, de pronto la esposa, de pronto la hermana, de pronto la mamá. Y es allí donde entra el dolor de cabeza. Si tú que estás escuchando Candela 102.5 quieres registrar al papá de tu casa o de tu familia, pues trata de que sea con el número tuyo, que si te llaman a ti, que tú si estás pendiente de Candela escuchándonos 24/7, sepas cómo responder. Eso es un dato supremamente importante para que lo tengas muy presente. Si tú no lo has registrado, es momento de que lo hagas. 315-513-1025. Por acá me dicen, flaca, envíame el link, hágale, mi amor, con mucho gusto. Usted que hoy también tenemos un tema que tiene que ver con lo de los papás, que el primer regaño que le pegó papá. Y ustedes sí que me han hecho reír con los diferentes regaños, porque sencillamente a mí como que no me... No, a mí me amaron un montón. Ustedes han salido con unas cosas que padre, señor nuestro. A ver, me voy con noticas de voz. Bueno, por acá me envían un videito que dice.
1: Antes mi refri se veía así.
0: Bueno, escuchando Candela. Y estaba ahí al ladito de nuestro camión de la ruta tricolor. Un abrazo, mi Osquita. Te mando un besito, mi vida. Hola.
2: Candela, Candela, mi primer regaño fue una vez que en la escuela estábamos podando pues todo el patio, todo lo que era de la zona, pues, que había boscosa allá. ¿Sí? Y yo me traje una pala que no era la mía, una pala mejor. Oye, me dio un regaño, me tuvo que irla a devolver. Y aparte eso me pegó. Candela, Candela, que estén bien, gracias.
0: Como para que no le vuelva a pasar.
3: Buenas tardes, yo escucho Candela, Candela, Candela, Solo Éxitos. Pues, flaca, a mí me pasa lo mismo que a usted. Yo soy la única mujer, entonces, por lo tanto, soy la más consentida y... y de verdad que no recuerdo ningún regaño por parte de mi papá. Quien corregía era mi mamá.
0: Imagínate que en el caso mío también me pasa mucho, que la verdad quien más me daba duro, por así decir, me daba fuerte y me daba ramal, era mi mamá. Mi papá casi no, pues porque yo mantenía más tiempo obviamente con mi mamá, y en el caso tal, pues porque vuelvo y digo, porque era la niña consentida, aunque para mi mamá también era la niña consentida, pero de todas maneras usted sabe que un juguetazo al año no hace daño. Hay que hablarlo con la mayor sinceridad del caso. Por acá me dicen, flaca, yo escucho Candela, Candela, solo éxitos. ¿Cómo te parece que a mí el primer regaño que me metió mi papá fue porque había un perrito de la calle que estaba enfermito y me pareció muy tierno? Y yo dije, me lo quiero llevar para la casa. Voy a convencer a mis papás para que me lo dejen quedar. Resulta que el perrito enfermito tenía dueño y se había escapado. Y yo no lo quería entregar, entonces me pegó un regaño de padriño nuestro. Terrible suceso. Por acá me dice Isa, dichosa de escucharte. Si eres tan amable de regalarme una cancioncita. Malherido de Gilberto Santa Rosa. Te saludo desde Mondomo, Cauca. Un abrazo, corazón. Hágale, mi vida linda, va pa' esa.
4: Tejo Ñego.
5: Escucho Candela, Candela, Candela, solo éxito, flaca. Este fin de semana no es festivo, es el próximo.
0: El otro, claro, el que pasó.
5: El fin de semana son las elecciones.
0: Las elecciones, no, amor, yo hablo es que el fin de semana que acaba de pasar, este sí fue con festivo. Y el que viene, o sea, este que vamos a pisar apenas mañana, este sí no tiene festivo. Pero el último fin de semana del mes de junio sí tiene festivo, porque junio tiene 3 festivos. ¡Qué lindo! Yo que solamente cogí 10 días. Imagina que hubiese cogido los 15, que apenas estaría entrando ya a finales de junio. Por acá me dicen, flaca, por favor, colócame una de Luis Alberto Posada. Se te hizo difícil, hágale pues, bizcocho. Aquí se la dejo pues.

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3: Así tal y como lo acabas de escuchar, mi corazón. Así que no se te olvide solicitar el formulario para poderte registrar y así mismo poder ayudar a que ese papacito Candela tenga la mejor celebración del mes del padre con Candela 102.5 y obviamente con nuestro aliado estratégico, que en este caso es el que pone la carne más rica, más deliciosa, que es J&D Ahumados. 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
4: ¡No me diga más!
3: Y que por supuesto, a partir de las 6 de la mañana vamos a empezar a pegarle el chupe Guadalupe. Porque a partir

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